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1: Ah, esto es increíble.
2: Creo que es una canción importante para el disco, ¿sabes? Hablar de esto. O sea, si estoy hablando de una cosa íntima, ¿cómo no he hablado de esto, sabes? Bueno, voy.

0: poco nerviosa, pero bueno, espero que vaya bien y nada, os mando este mensaje como siempre porque ya sabéis que me rayo, que si pasa cualquier cosa me quiero haber podido despedir, así que os quiero muchísimo, muchísimo, muchísimo, ¿vale? Venga, besitos. Espero que nos veamos a la vuelta.
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0: dijeron que tú metes mano? ¿Quiénes son los que comandan una nueva generación? 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

0: Ei. ¿Te gustó ese piropo o qué? ¿Te lo compro?
1: ¿Cuáles son tus celos? 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

0: ¿Comemos algo?
1: Sí, gato, ¿qué podemos comer?
0: Sí, podemos ir a cocinar algo, lo del Santi, ¿no?
1: Vamos, pinta. Estaba haciendo una milanesa con puré o con arroz.
0: Qué rico.
2: Yo sumo, está sonando que nos juntamos.
1: Eso no como es una anda ya.
2: ¿Qué se haga, Camín?
0: No.
1: Dale, vos, vení.
2: Se caga, amigo. ¿Qué crees que haga,
3: boludo? Buena suerte, dale.
2: Sí, buena suerte será para vos.
0: Hola, mañana, aprende a volar.
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0: Bueno, una semana más, estamos en No Solo Cine, episodio 141. ¿Qué os iba a decir? Si os digo contra el mal, ¿qué es lo que sucede?
1: La hormiga atómica.

0: En la versión, en el doblaje en español neutro, decía «Contra el mal, la hormiga atómica». Como se ha puesto una versión original, pues no lo dice. Pero bueno, yo quería empezar como siempre, muy vintage, muy retro, ¿no? Y la hormiga atómica, un producto, bueno, regularcillo de Hanna-Barbera, pues ahí queda, ¿no?, para la nostalgia. Vamos a ver. Hoy tenemos en el estudio a Juan Gabriel García Román. No nos olvidemos del apellido de la mamá, que siempre nos viene muy bien. Y la mamá, cuando vea el vídeo, dice: ¡Oh, pero bueno, mi hijo! Es un excelente montador jerezano de la provincia, un gaditano ilustre, que invierte su tiempo profesional entre Barcelona, de la que ahora nos contará si le va bien, mal o regular en Barcelona, y la provincia. Él es uno de los montadores fetiche de este país, de esta zona, de este pequeño país, como dirían los de IKEA, que es Cádiz, la provincia de Cádiz, Jerez. Y José Manuel Rebollo tiene mucho que decir, que algún día de estos vendrá por aquí a contarnos cuáles han sido sus trabajos en común, ¿no? Pero yo creo que se llevan muy bien, se entienden muy bien y tengo elementos para decirlo. Coraje, ahora veremos imágenes de Coraje dentro de un ratito, es uno de los trabajos en los que han colaborado los dos, ¿no? Como digo, un excelente montador, tan fundamental como... Ahora nos va a contar lo fundamental que es hacer un buen montaje o un mal montaje, ¿no? Juan Gabriel, bienvenido a No Solo Cine.
1: Muchísimas gracias, Bruto. Encantadísimo de estar aquí con vosotros. Y nada, pasarlo bien, ¿no?, durante un ratito.
0: Bueno, tú eres un hombre joven. ¿Cómo te dio, cuándo de pronto surgió la chispa de quiero ser montador?
1: Bueno, gracias por lo de joven, aunque cada año que pasa...
0: Bueno, comparado con uno, cualquiera bueno, joven.
1: Cada año que pasa lo soy menos, pero estoy bien, estoy estupendo. Pues mira, ¿cómo surge ser montador? Porque además es algo raro, ¿no? Cuando a alguien le gusta el cine o le gusta el audiovisual, normalmente quiere ser o actor o director. Es como el niño que quiere ser futbolista... Lo lógico es que quiera ser jugador, delantero. De repente un niño diga, no, pero yo prefiero ser árbitro. No es lo normal, no es lo común. Y es un poco lo que pasa con el montaje. A mí me viene de familia. Yo he nacido en una familia en la que mi padre es uno de los mejores montadores que he conocido en mi vida. Lo que pasa es que bueno, él se ha dedicado durante muchísimos años al montaje de bodas, bautizos y comuniones. Que parece poca cosa, pero que montar una boda bien como hacía él es... Difícil, ¿no? Lo siguiente.
0: Claro, además forja. O sea, quiere decir, hacer siempre te forja.
1: Correcto.
0: Y de pronto tienes un montón de eso, de BBC, donde tener trabajo remunerado y eso, y en vez de limitarte a dar un bruto y punto, nunca mejor dicho en este programa, pues de pronto dices, vamos a editarlo.
1: Hay que montarlo bien y conseguir que se emocione la pareja, que se emocione la familia. Es muy difícil. Entonces, mi padre se dedicaba o ha dedicado gran parte de su vida a eso. Y claro, yo lo he mamado desde pequeño. Yo le he visto a él trabajar con el montaje primero en Super 8, en celuloide, después en digital. Y era algo por lo que yo sentía...
0: ¿Y conservas mucho todo eso? ¿Ese material lo conserváis?
1: Bastante,
0: sí. Pensando en bodas de Super 8 y de ahí puede salir. Bueno, eso se lo decimos a Rebollo y te hace un largo.
1: Pues sí que tenemos alguna que otra. De hecho, incluso hasta la suya propia está en Super 8 y todavía se conserva en los archivos en casa.
0: Habrá que ir a casa.
1: Lo que pasa es que cada vez cuesta más trabajo encontrar un buen reproductor que en condiciones que... Pero...
0: En Madrid tengo una gente que lo hace espléndida, vamos.
1: Que escanea bien el...
0: Sí, muy bien, gente que amorosa.
1: Pues ya digo, mi padre ha pasado por todos los formatos, haciendo bodas, Super 8, cinta de VHS, digital. Y claro, yo eso lo mamaba desde pequeño, siempre me ha gustado mucho el cine, el audiovisual. Y en un primer momento yo dije, vale, quiero hacer audiovisuales. No sé si hacer cine, televisión, no sé, lo que me dé de comer. Y cuando acabo el bachillerato, me meto a estudiar como muchos de los profesionales que han salido del audiovisual de esta provincia.
0: En La Granja.
1: En La Granja, correcto.
0: Sí, muy bien.
1: Un gran instituto con unos profesores magníficos. Y ahí yo ya empiezo a notar que hay una asignatura que me gusta más que otras, que es la de montaje. Y además lo certifico porque es la primera asignatura en la que me ponen un 10. O sea, yo, que he sido también un estudiante de notas regulares, de repente sacar un 10... Para mí fue como, oye, pues igual esto es que no se me da mal del todo, ¿no?
0: Claro.
1: Y como que los profesores me fueron estimulando por ese camino. Y cuando acabé, claro, mi idea era hacer el grado superior de La Granja, que es muy completo y es muy bueno, y encontrar un trabajo donde quedarme. Pero claro, estamos hablando del año 2009, plena crisis económica, no hay trabajo por ninguna parte y dije, ¿qué hago? Pues me voy a estudiar la carrera a Sevilla de comunicación audiovisual. Y ya una vez que entro en la carrera, sí que ya yo voy diciendo a los compañeros de clase, no, yo soy montador.
0: Yo soy montador,
1: estudio audiovisual, pero yo quiero dedicarme al montaje. Y todo el mundo se quedaba un poco como, bueno, a ver, pero ¿nos quieres dirigir? ¿Nos quieres ser guionista? ¿Nos quieres? No, yo quiero montar, que es lo que me gusta. Y aparte, siempre cuando empiezas, yo intenté dirigir algún corto y yo sentí que eso no era lo mío. Cuando llegaba al set de rodaje me ponía nervioso, estaba estresado, estaba agobiado, no estaba a gusto, y cuando llegaba a la sala de montaje era todo lo contrario. Era la paz, el descanso, el poder pensar, el poder crear. Sentía que ese era mi lugar y no...
0: Pero eso suena un poco como a ratón de biblioteca, ¿no? Como el bibliotecario que de pronto está allí disfrutando de su papel, ¿no?
1: Pero es que tiene mucho de eso y cada vez más. Te voy a decir por qué. Porque, claro, en el salto del celuloide al digital ha pasado algunas cosas muy positivas, y es que se ha democratizado mucho el audiovisual, pero otra cosa que ha sucedido es que cada vez se rueda más material. Y si antes se rodaban en torno a 40 minutos por día de rodaje, ahora se pueden rodar perfectamente 2 horas al día.
0: El celuloide costaba dinero.
1: Claro, el celuloide.
0: Y ahora no es que no cueste, pero tú puedes tirar y tirar sobre el tiempo.
1: Puedes tirar, pues bueno, uno de los ayudantes de montaje de una de las películas más grandes que se ha hecho en este país, que es La Sociedad de la Nieve, me contaba, que además son amigos los ayudantes, que un día de rodaje tuvieron 8 horas de material. O sea, 8 horas de material es una auténtica barbaridad. Entonces, parte del trabajo del montador se ha convertido un poco en ratón de biblioteca, en tener muchísimo material e ir rastreando como una especie de detective privado, ir rastreando fotograma a fotograma, encontrando los mejores planos, las mejores secuencias, coger un fragmento de una secuencia y otro de otra, juntarlo, unirlo y sacar algo nuevo, incluso ahora con las posibilidades del digital, si estamos en un plano contra plano, por ejemplo, coger de la toma 1 cómo habla una persona y la reacción, cogerla de la toma 3, claro, juntarlas y que parezca que es la misma toma en un único plano.
0: Luego etalonarlas y hay un problema de color y...
1: Pero
0: y
1: se solapan perfectamente y entonces sí. Se ha multiplicado por 3 el trabajo de montaje, en parte, como dices, como un ratón de biblioteca rebuscando material y...
0: Claro. Fernando Franco.
1: Gran montador y gran director.
0: Eso es. Él tiene las dos. En este caso, tú sabes que a la Escuela de Cine de la Universidad de Cádiz, sí, Fernando viene en base a montaje, ¿no? Uh-huh. Es un gran director y nadie lo niega, pero como hace falta eso, una educación en el montaje cinematográfica, la lectura cinematográfica va evolucionando, va cambiando, digamos, uh-huh, vivimos tiempos ya desde hace ya bastantes años, sincopados, donde el montaje se acelera, ¿no? Yo que soy muy de series televisivas de los 60, que jalonaron mi infancia, de los 70. Por ejemplo, los Thunderbird, una serie de muñecos británica, que aquí los que ven no solo cine están hartos ya. Bruto, tal vez no vas a poner la cabecera de los Thunderbird. Pues claro, yo cuando lo vuelvo a ver, veo que no sucede nada. O sea, es una serie de acción, de ciencia ficción, con muñequitos, con marionetas, pero donde desde que se va a caer la nave espacial hasta que se cae pasan 10 minutos de reloj, ¿no? Y claro, estar a punto de caer. Eso ahora mismo, en términos generales, a no ser que el director o la directora te lo pida, todo va rápido, ¿no?
1: El ritmo ha evolucionado muchísimo, pero prácticamente desde los inicios del cine, la capacidad o la velocidad de leer imágenes que ha tenido el público ha aumentado muchísimo. En parte un poco por la educación cinematográfica que ha ido adquiriendo el público a lo largo de décadas. También por la entrada de otros formatos, como por ejemplo la televisión. La televisión hizo que tuviera que ir todo más rápido y con un ritmo mucho más acelerado de lo que había en cine. Después, la aparición de los videoclips, la aparición ya, no digamos, de YouTube, de Internet, de ya ahora con las redes sociales, donde las stories duran 10 segundos. Cada vez la gente necesita un ritmo más acelerado, más rápido, que no siempre es positivo, es bueno.
0: Es una manera de contar, no tiene que ser la manera de contar.
1: Efectivamente. Y a veces los directores o los productores, también los montadores, se equivocan al creer que haciendo un montaje muy acelerado van a captar mejor al público. Y a veces el público, aunque pensemos que está acostumbrado a un ritmo de redes sociales, TikTok, Instagram, a veces aprecia también el ritmo un poco pausado y un poco lento. Y que se construyan las secuencias con una intención, con una cadencia a fuego lento, que se vaya creando, que vaya subiendo, que vaya subiendo un increscendo, que no directamente te lo ponen todo de... crean la secuencia en 10 segundos.
0: No, Juan Gabriel, no. Como llevamos ya 10 minutos y al final nos quedamos sin programa, ¿qué te parece si le animamos a la audiencia a que veamos? Tú eres el responsable de algunos trailers de películas espectaculares de cine español. Bueno. Vamos a ver una de ellas, a ver qué nos pone Javi, que es nuestro técnico, Javi Salas, está hoy, y a ver, y a partir de ahí nos comenta. Este trabajo es tuyo.
1: Sí.
2: ¡Hola! ¿Qué?

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0: no habéis tenido ustedes vergüenza de decir, de preocuparse ustedes, ni de meterme dinero a mí que está en la cárcel, ni de preocuparse de mis tías.
1: ¡Dígalo, señora!
2: ¿Estás listo?

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1: Bueno, cuánta tela que cortar, ¿no? Empezamos, hemos querido empezar por San Fernando, por Isaac y la Cuesta, con esta segunda película de cinema verité, digamos, como dirían los franceses, de cine realidad, digamos, donde casi, casi lo que estamos viendo, actores no profesionales, tenemos a un espléndido Israel ahí protagonizando, primero era un niño, le vemos ya de adulto y todo el contexto general, ¿no? Vemos la cacería, que ya estúpidamente ya no existe y que fue un error brutal como escenario de localizaciones, la de películas que se han podido rodar ahí en San Fernando. Recuerdo cuando yo mismo he estado en algún posado fotográfico ahí con fotógrafos maravillosos utilizando el espacio y algún estúpido de esos de la administración decidió cargársela con excusas varias cuando tenemos la costa llena de intrusismo hotelero, etcétera, etcétera, ¿no? Pero bueno, es que a mí me gusta hacer ese tipo de comentarios que sí vienen al caso. Sí, y bueno, hemos visto además una duración un tanto más larga de lo que suele ser un tráiler convencional, ¿no?
2: Bueno, porque no era un tráiler convencional. Este tráiler me hace mucha ilusión porque hacía tiempo que no lo veía, ¿eh? Fue el primer tráiler que yo monté cuando me mudé a Barcelona, que bueno, yo entré al mudarme a Barcelona, entré a trabajar en una empresa de postproducción y allí yo estaba en el departamento de montaje y llegó el encargo de montar el tráiler de esta película y dijeron, bueno, este chico montador, siendo de Cádiz, vamos a darle esta película para que la monte.
1: Bien hecho.
2: Que yo creo que entenderá mejor que nadie el espíritu, ¿no? Y entonces me hace mucha ilusión porque fue la primera película y fíjate, una concha de...
1: Con Isaac y la Cuesta, que es un tío muy
2: Isaac y la Cuesta, un grandísimo director y además buenísima persona.
1: Bueno, ese tándem de Isaac, ¿no? Digamos que es también su mujer. Lo de Isaac y la Cuesta es un nombre inventado, ¿no?
2: Entre los dos, Y con los amigos de Betín, de la distribuidora, con la que he trabajado en más ocasiones. Y me hace como especial ilusión por eso, porque además de estar rodado aquí en mi tierra, bueno, pues fue el primer tráiler que yo monté y no querían un tráiler convencional, porque la película no es nada convencional.
1: No.
2: La película es un poco especial, lo que decías, ese cinema verité con actores que no son actores, son gente de aquí, rodando su día a día, un momento en que no sabes si lo que se está rodando es su vida real, es ficcionado, es... Y entonces querían un tráiler un poco especial, como darle más tiempo a las imágenes, recrearnos más en los personajes, en sus hijas, que son sus hijas de verdad, en el hermano, la relación de los dos, la música... el flamenco que aparece, querían como algo un poquito diferente y sí, es más largo de lo habitual, pero bueno, yo creo que intentamos captar, no sé si lo conseguimos, pero intentamos captar esa esencia de lo que era la película.
1: Te has hecho un especialista en tráiler. ¿Qué tiene que tener y qué no tiene que tener un tráiler? Porque hay veces que vemos tráiler como espectador y dices, joder, ¿para qué voy a ver el largo? Y sí, ya me han contado.
2: Bueno, no solamente que te han contado la película, sino que a veces, esto lo es una confesión que hago aquí, nos inventamos cosas que después no suceden en la película, que no sé hasta qué punto se puede considerar publicidad engañosa, sí, pero a mí me ha pasado, no diré el nombre de la película, pero con una película, no era española, era francesa, que nos inventamos literalmente un chiste que no había en la película. Pero cogiendo un fragmento de aquí, la distribuidora quería meter más humor en la película para que el público fuera...
1: Eso porque la película parecía mala y dice, no, habrá que levantarla de alguna manera, ¿no?
2: Un poco, no, le quería venderla como una peli de humor.
1: Y no lo era.
2: Y no era tan de humor, tenía otros aspectos. Y entonces dijeron, bueno, pues pillamos un fragmento de aquí y otro de aquí y nos inventamos un chiste que no hay en la película. Yo dije, bueno, vale, lo hacemos. No sé si es éticamente correcto, pero bueno, lo hacemos. Entonces, lo que tiene que tener un tráiler es, primero, captar bien la esencia de la película, ser lo más honesto posible, porque a veces te obligan a montar un tráiler de acción para una película que es un drama social. Y tú dices, ostras, pero si es que no tiene nada que ver, estamos engañando al público. Bueno, yo creo que lo que tienes que ser es honesto, que el tráiler vaya con el espíritu de la película. Después, ser capaz de resumir la trama, ¿eh? No la película entera, pero sí la trama, el mecanismo por el que funciona la película. Ser capaz de resumirlo en un espacio corto, menos de lo que dura el tráiler. Si el tráiler dura un minuto y medio, resumirlo en un minuto o menos, porque tendrás que dedicar 30-35 segundos a otras cosas, a imágenes de la película, imágenes que sean atractivas, que
1: a seducir, eso es.
2: Y hay una especie de convencionalismo que dice que si la película es independiente, es indie, hay que meter críticas, porque eso ayuda a que el público se atreva.
1: Como bien hemos visto aquí, ¿no?
2: Como bien hemos visto aquí. Oye, si es una película que además ha tenido éxito de crítica, como fue el caso, pues oye, ese tipo de cosas ayuda al público a decidirse a ir a ver la película. Por supuesto, si ha ganado algún premio.
1: Sí, sí, Mirito Torreiro ha dicho algo. Si claro. Jordi Costa ha dicho algo, pues
2: hay que ponerlo. No sé, sí, y sí. Si es lo contrario, si es una película comercial, que igual la crítica no va a ser muy buena porque la película... Entonces hay que poner el dato de taquilla. Sí. Pues, oye, la película que ha hecho no sé cuántos millones de espectadores o ha hecho no sé cuántos millones de euros, entonces hay que poner algo que acompañe también la promoción de la película.
1: Dime una cosa, Isaac y la Cuesta, ¿qué te dijo cuando vio el tráiler?
2: Bueno, yo sobre todo traté con la distribuidora. Es verdad que con él no traté directamente, trataba a través de la distribuidora, pero él es una persona que es encantadora y no suele poner problemas para nada. Sí. Solamente nos pidieron una serie de cambios respecto a que quería que apareciera más un personaje, el personaje del hermano, que se retratara mejor. Fueron como detalles muy, muy, muy concretos, muy quirúrgicos, pero él dejó hacer mucho a la distribuidora. Él es una persona que confía muchísimo en el equipo que le rodea, que si él la ha puesto en sus manos, en Betim, en este caso, la película, él confía en que Betim la va a vender, la va a promocionar lo mejor posible.
1: Te cuento una anécdota y nos vamos a publicidad. A Irra, al protagonista, yo le conocí cuando vi antes un hombre que vive de otras cosas en San Fernando, ¿no? Entonces me pareció que un tío impactante y hablé con mi representante en Madrid, María Ibarra. Ella se interesó y a día de hoy le está representando con bastante éxito. O sea que hubo un enlace de decir, bueno, este chaval... que es más bien como le vemos ahí, en la vida real, digamos. Sí, pues entonces dice, ahí hay que, en la medida de lo posible, hay que ayudarle. María se enamoró profesionalmente de él y ahí están, de vez en cuando. ¿Sabes lo que estoy haciendo con Irra? No sé qué, no sé cuánto.
2: Qué bueno, qué bien. O sea que... Yo pude conocerlo en los premios Gaudí de ese año, que le dieron el Gaudí a Mejor Actor Revelación.
1: Sí.
2: Y pude conocerlo y charlar con él y es un encanto de persona.
1: Sí, sí, sí, sí. Pues nos vamos a publicidad y volvemos enseguida. No os mováis, por favor.

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0: Ya estamos aquí de nuevo, después del bloque publicitario. Y Javi, si te parece, vamos a ver un segundo tráiler que tenés por ahí.
1: A ver si conseguimos que esto suene como un coro de verdad. Un, dos, tres y...
2: una niña, a una de estas colegialas.
3: Sí.
2: ¿Qué les preguntaría?
3: No les preguntaría, les daría un consejo. Póntelo, pónselo.
4: Bueno, pues esta es Brisa, vuestra nueva compañera. ¿Quieres decirles algo?
5: ¿Conoces este grupo? Pues quieres que te grabe una cinta, si los conoces.
6: La sexualidad forma parte del plan de Dios.
5: Mamá,
7: ¿a qué estabas jugando?
5: A nada.
8: Amor, tienes...
6: entre el hombre y la mujer se realiza en el matrimonio. Punto.
5: A mí nunca, nunca me han pedido rollo.
9: Yo nunca, nunca he sido huérfana.
5: Mamá, ¿cómo murió papá?
10: Se murió de repente antes de que tú nacieras.
5: Eres una mentirosa.
10: Celia, es que no me entiendes, que yo lo que quiero es que estudies, que te saques una carrera, que tengas oportunidades, que no dependas de nadie.

0: Bueno, aquí hemos visto a nuestra actriz fetiche Natalia de Molina. Este es el tráiler de Las Niñas, de Pilar Palomero, del que eres responsable. O sea, tú eres el responsable del tráiler.
1: Del tráiler. De nuevo, los amigos de Betim, de la distribuidora, tenían esta película que ya, antes de que se estrenara, ellos ya intuían que era una película muy especial, que era una película, bueno, muy elaborada, con una sensibilidad muy, muy grande por parte de Pilar. Y, de hecho, es una película que acabó ganando ese año el Goya Mejor Película, Mejor Directora. Bueno, acabó ganando unos cuantos premios. Y el tráiler también fue nominado en los Premios Feroz a Mejor Tráiler. O sea, tuve esa suerte de que ese año me nominaran.
0: Los Premios Feroz, aclaramos, sí, son los premios que da la prensa, digamos, los comentaristas.
1: Y quiero hacer una reivindicación, sí, desde aquí, porque la prensa ha decidido, creo que equivocadamente, eliminar los premios a Mejor Tráiler y Mejor Cartel, que eran dos premios que entregaban y que han decidido eliminarlos, y me parece un error porque...
0: Totalmente de acuerdo contigo.
1: No había otros premios que premiaran ese tipo de...
0: Es lo que les distinguía a los Premios Feroz, que tienen mucho prestigio, que llevan poco tiempo en la calle, que yo voy periódicamente a esos premios.
1: Y se distinguían porque entregaban unos premios a una aportación al cine, al audiovisual, muy importante, como son los trailers y los carteles.
0: Claro.
1: Y han decidido eliminarla. Yo espero que entren en razón y los recuperen.
0: Pues no lo sabía, pero me estoy de acuerdo contigo, sí, absolutamente. Sí. De hecho, será el típico cretino que ha dicho, es que la gala es muy larga, hay que cortar de algún sitio.
1: Y estos no son tan importantes como... Mira, oye, cada uno tiene su importancia en el audiovisual y creo que trailers y cartelería tienen muchísima más de lo que nos pensamos. Y bueno, este tráiler, como decía... De nuevo,
0: yo voy a proponer que se vaya a los Goya con ellos.
1: Bueno, ojalá.
0: Soy
1: ojalá.
0: Académico. O sea, un peso tengo, un voto tengo.
1: Un voto tiene. Ojalá que sí, porque también es un arte y son personas que se dedican al audiovisual, pero que están muy invisibilizadas.
0: Además son lo que te llevan a... O sea, si tú ves un mal cartel... Totalmente. Lo tengo hablado con nuestro querido Rebollo. Tú te haces un mal cartel, ya empezamos mal. La película puede ser una mierda, pero si haces un buen cartel, ya la gente a lo mejor hasta va.
1: Sí.
0: Y con el trailer pasa lo mismo.
1: Totalmente. Arrastra muchísimo más público del que no. Si no, no se harían. Mira, ahora Santiago Segura ha hecho un experimento muy curioso, que es que para la última de Torrente no sacó tráiler, no sacó nada. No hizo
0: con el mosqueo generalizado de todo,
1: claro,
0: el mundo.
1: Claro, ¿qué pasa? Que al final es Santiago Segura, es Torrente, es un personaje que ya está muy asentado, es un director muy asentado, no le hacía falta. Pero al resto de los mortales sí le hace falta un tráiler, porque si no, no gastarían el dinero que gastan en...
0: Además que Santiago es un poco agarrado.
1: Bueno, eso ya...
0: Le conozco desde tiempo.
1: Yo no lo conozco tanto, pero es normal. Bueno, y cualquier productora, si pudiera ahorrarse el dinero del tráiler, se lo ahorraría. Si no se lo ahorra es porque de verdad sirve y de verdad funciona. Y en el caso de Las Niñas, ya digo, es que es una película súper bonita, súper difícil de hacer un tráiler con esta película, porque... El personaje protagonista de la niña habla muy poco, es una película muy introspectiva, muy de lo que no se dice en Natalia de Molina y su hija. Y sacar un tráiler de ahí fue difícil, fue buscar un poco más lo que son las acciones un poco que realiza la niña con sus amigas, un poco entender el mood o la forma de vivir de esa España de los 80 y de lo que era ser una niña en aquella época.
0: ¿Cómo antes te preguntaba? Pilar Palomero, ¿qué dijo de tu tráiler?
1: Bueno, Pilar era un... aquí tengo que decir que Pilar sufrió muchísimo en todo el proceso de la película, ¿eh? Porque esta película se hizo la postproducción entera en la empresa en la que yo trabajaba.
0: Sí.
1: Entonces vi el proceso de sonido, proceso de color, que lo hicieron amigos. Y sufrió mucho porque a veces sucede que los directores se ven a veces un poco... No quiero decir abandonados, pero casi. Durante todo el proceso de dirección, tiene un equipo alrededor que le arropa, llega a la postproducción, acaba el montaje y se...
0: Solo ante el peligro.
1: Solos, a veces ante el peligro, a tomar decisiones que igual le vendría bien que el resto de equipo de producción, distribución le acompañara. Y aquí yo creo que Pilar se vio un poco... Ella salió...
0: Ella no te conocía previamente.
1: No, para nada.
0: Estás con gente que no conoces.
1: Efectivamente, de repente está ella sola ante el peligro en procesos que a lo mejor no domina mucho porque... No son muy técnicos. Y tiene que tomar decisiones, como pasó con el tráiler, como pasó con... y les cuesta mucho trabajo entender qué es lo que tiene que ser un tráiler, cómo se tiene que utilizar para vender la película.
0: ¿Tú tienes Lexatin en tu despacho para dárselo a la directora?
1: Yo tengo una pelotita antiestrés,
0: sí,
1: que tiene doble funcionalidad, porque puede servir para la mano acabar con estrés o para tirársela a alguien. De hecho, en la Asociación de Montadores de Cataluña sacamos como merchandising un dado de toma de decisiones que lo hicimos blandito, porque a veces las ganas de tirárselo a la cabeza a alguien...
0: Al
1: y bueno, si se lo tiras que sea blandito y no le
0: la cosa va bien, ¿no?
1: Sí, sí.
0: Bueno, vamos a ver un tercer tráiler, porque nos vamos quedando sin tiempo, digamos, y entonces quiero que, Javi, cuando tú puedas, nos lo pones y lo comentamos.
2: Me dan los puntos.
3: Qué exagerada eres, a todas nos han dado puntos.
2: ¡Ay, Tafita, que se te va a caer!
3: ¡Cojo la maleta y aquí os quedáis!
2: ¡Que se vaya!
4: No sé qué vamos a hacer sin ti cuando no esté ese Begoña.
5: ¿Habéis pensado ya cómo os vais a organizar con la niña?
6: Bueno, yo puedo trabajar desde casa.
5: O sea que... ¿no lo habéis pensado?
7: No, it's fine. What's up?
8: Es un trabajo, ¿vale? No puedo ir diciendo que no a trabajo. Tenemos
9: una
8: hija.
9: Un trabajo normal, tendrías una baja normal.
10: ¿Estás bien, hija? ¿Qué te pasa, Maya?
11: Ay, dame la niña.
3: A ver, ¿cuántos años tienes?
9: 35.
3: ¿Dónde estás? ¡Ay, qué coño! ¡Madre mía, cómo ha crecido! ¡Dios mío, qué bonita!
9: En casa de mis padres.
3: ¿Por lo menos duermes en tu cama?
9: Sí, me he caído yo en el sofá.
3: Tú te tiraste varias veces de cabeza de la cuna y hablas varios idiomas.
9: Hace 30 años tú estabas casada.
3: Pues sola estaba, Amaya.
9: No sé qué estoy haciendo.
3: Lo que puedes, hija. Estás haciendo lo que puedes, Amaya. Todas esas heridas que no vives... no siempre perfectas, son ideales. En algún momento hay que vivir la vida que te ha tocado, hija.
9: ¿Vamos a hacer así?
12: A soplar.
9: ¡Qué bonos!
13: Cinco lobitos tuvo la loba.
0: Maravillosa película. Yo he apostado y apuesto y seguiré apostando por Alauda Ruiz de Azúa. Sí. Me parece que es un trabajo excelente. Dinamiza en buena medida el cine vasco, el cine hecho por mujeres y en Euskadi. Y me parece que además con un plantel, esa Susi Sánchez que está espléndida, ese Ramón Barea, el que quiero como un hermano, porque trabajamos en teatro desde hace muchísimos años juntos. Bueno. Y Salaia Costa, vamos, todos y todas están... está muy bien en esa película. ¿Qué tienes que decirnos de ese tráiler que es tuyo?
1: Esa película... claro, a mí me pasan las películas antes de que se estrenen, evidentemente, porque hay que montar el tráiler. Y recuerdo cuando me pasaron esa película, que me emocionó tanto la película, que lo primero que hice fue, antes de llamar por teléfono a mi madre y decirle, mamá, te quiero. Porque la película, no sé si la habéis visto, pero es la relación de una madre primeriza con su bebé recién nacido, pero también... con su madre. Y
0: en ese concepto tan matriarcal que hay en Euskadi.
1: Efectivamente, y cómo a veces las heridas familiares se van transmitiendo y cómo, bueno, afortunadamente en las nuevas generaciones vamos un poco haciendo una introspección para analizar de dónde vienen esas heridas e intentar sanarlas. Y claro, recibí tanta emoción al ver la película que dije, tengo que llamar a mi madre y ya después montaré el tráiler. Pero primero voy a hablar con mi madre para decirle que las quiero y que es una persona maravillosa. Y ya después me puse a montar el tráiler. Y recuerdo con esas llamadas telefónicas con Alauda montando el tráiler, porque ella no estaba en Barcelona, que estaba como muy preocupada. Claro, era su ópera prima. Y cuando es una ópera prima...
0: Quieres cuidar todo,
1: al máximo cada detalle, todo. Y recuerdo esas conversaciones telefónicas de, bueno, ¿pero tú crees que esto deberíamos contarlo? No, ¿hasta dónde sí? No, aquí cortamos. No, pero si ponemos este plano, la gente entiende... Bueno, no sé si quiero hacer mucho spoiler con lo que sucede, pero...
0: Hay que ver la peli. Ya se ha visto mucho, pero sí. Es una película que se puede ver muchas
1: veces. Pasa algo con la madre y, bueno, pero si ponemos este plano, se hará spoiler de... No quería hacer spoiler, no quería revelar, pero tampoco quería quedarse corta.
0: El metraje es un poco más pequeñito que otros trailers que hemos visto, yo creo.
1: Tiene es más breve,
0: unos segundos menos.
1: Sí, sí. También con este tráiler me pasó una cosa y es que la distribuidora quería utilizar la música, que es preciosa, de la película, quería utilizar la música original de la película, como es obvio. Y qué pasa, que es una peli que no tiene una música original muy bonita, pero muy cortita. No tiene una banda sonora muy extensa, porque la película, bueno, tiene otra... Y me costó muchísimo trabajo encontrar los momentos musicales que querían. De hecho, si analizáramos el tráiler finamente, veríamos que hay música que se repite un poquito en bucle, sí, y tal. O sea, yo creo que eso hizo que acortáramos el tráiler para que capturáramos la emoción de la película, pero sin desvelar mucho más de lo que...
0: Claro, las jodidas imposiciones, ¿no? En algunos casos, a veces, sugerencias, mira, ten en cuenta que...
1: Pero mira, voy a contar una anécdota de también de cómo a veces estas cosas hacen que el ego de uno baje, ¿no? Uh-huh. Enviamos una versión del tráiler en la que, si habéis visto, las cartelas están sobre un fondo azul, ¿vale? Y yo decía que no, que las cartelas tenían que ir sobre un fondo negro. De nuevo, por los convencionalismos absurdos, que yo decía, es que si es una película seria, dramática...
0: Al negro.
1: Hay que ir a negro. Si es una comedia, entonces vamos a colores. Y la distribuidora me decía, no, vamos a probar con el azul. Y yo, no va a quedar bien. La distribuidora, vamos a probarlo. Yo dije, bueno, lo probamos, pero no va a quedar bien. Y cuando lo probamos dije, ostras, pues queda muy bien. Queda muy bien. Y yo dije, punto en la boca, me callo, llevabais razón vosotros. Y efectivamente queda muy bien y queda muy bonito y le da una luminosidad al tráiler y una lucidez que es la que tiene en el fondo de la película. Fíjate cómo a veces una imposición te lo puedes tomar como a mal, pero también hay que saber reconocer que, oye, pues cuando llevan razón y uno se baja el ego y dice, pues sí.
0: Mira, vamos a hacer una cosa. Yo quiero que entremos ahora en un juego con Rebollo. Vale. Vamos a ese trabajo vuestro. Me parece que merece la pena que de aquí a fin de programa vamos a ir. Vamos primero a publicidad. Nos vamos unos momentitos, volvemos enseguida y nos metemos con tu trabajo con José Manuel Rebollo.

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0: ¿Cuándo conocéis a José Manuel?
1: Pues mire, yo lo conozco, si no me equivoco, en pandemia. Fue en pandemia. Uh-huh. Yo a él no lo conocía, no tenía...
0: No le conocías porque estaba con la mascarilla, claro, y decías, era... ¿cómo será este?
1: Le conocí los ojos primero. No, porque yo lo conocí a través de un amigo en común, Paco Ruiz, que estudió conmigo la carrera. Yo
0: Paco
1: le monté
0: es un tío maravilloso, sí.
1: Tío estupendo. Y yo le monté un corto y hubo un día que me dijo, oye, tengo un conocido y tal que va a dirigir una película, o no recuerdo si la iba a dirigir o la había dirigido ya cuando me llamaron, y busca montador. Y le he hablado de ti, le he dicho que eres, bueno, que eres simpático, eres bueno, no sé lo que le diría, y que si te parece bien. Y yo dije, bueno, pues en principio sí, me parece bien. Bueno, pásame su contacto, hablo con él, a ver qué tal la película. Sí. Y yo creo que fue como amistad a primera vista. Porque creo que es lo bonito de José Manuel Rebollo. Ya he trabajado con él en cortos, películas, pero yo no me considero el montador de su... Yo me considero su amigo.
0: Muy bien.
1: Eso es lo primero. Y a partir de ahí ya, pues que coincidimos en que pues, en trabajo, pues él dirige y yo monto. Pero lo primero de todo es que es amigo. Y fue casi instantáneo. Primero en pandemia, como teníamos que trabajar 100% a distancia, en remoto, pues trabajamos, montamos su primera película sola, su ópera prima... Sin vernos, sin poder, o sea, vernos a través de videollamadas y conexión online, pero sin vernos en persona. De hecho, nosotros nos conocimos en persona después de montar la película, que es algo que...
0: A ver cómo se lo toma este,
1: nunca,
0: ¿no?
1: Nunca me había pasado, bueno, porque... Pero oye, yo creo que a pesar de la distancia funcionamos muy bien. Y también es verdad que la tecnología hoy en día permite hacer este tipo de cosas.
0: Sí.
1: Y nos entendimos muy bien, pero es verdad que es... nos quedamos con las ganas de decir, bueno, a ver si la próxima podemos estar los dos presentes en la sala de montaje, porque siempre que el director o la directora están en la sala de montaje con el montador, creo que se enriquece mucho más lo que es la película, porque el debate que surge, el que a ti se te ocurra algo y se lo expliques, el que él lo vea como lo haces, el que él te proponga, tú lo haces... Creo que ese diálogo constante que se da en una sala de montaje enriquece muchísimo tanto el proceso de la película como profesionalmente y personalmente a cada uno de nosotros. Entonces, bueno, después de esa primera toma de contacto en sola, ya a partir de ahí, pues él decidió que o consideró que hice bien mi trabajo porque no ha parado de llamarme.
0: No ha parado de llamarte, sí, ¿no? Sí, sí. Bueno, vamos a ver si te parece un tráiler.
1: Sí.
0: Ya con Rebollo, a ver qué nos pone Javi. En todo caso, hacer una acotación antes de irnos, una humorada, digamos. Paco Ruiz y tú sois la gente del mundo del cine más grandes del territorio gaditano.
1: Porque, es probable.
0: Porque
1: es probable.
0: ¿Tú estás en cuánto?
1: 1,89, 1,90.
0: Y yo creo que Paco igual te gana, no sé, pues, yo por ahí está.
1: Yo creo que por ahí estará.
0: Sois cineasta, sí, sí, especial, sí, sí. A cineastas como yo, que no pasamos de 1,65.
1: Todo lo que tiene de grande Paco lo tiene de maravilloso.
0: Sí, sí, de buena gente. Que... Por eso, así te parece, Javi, nos vamos a ver ese tráiler.
2: Mamá. ¿Qué haces aquí? Nunca me fui. ¿Y por qué te veo ahora? Por ti. Porque estás mal. ¿Sabes? Sabía que estabas aquí por tu olor. ¿Ah, sí? Sí. Huele a la colonia que hacía la abuela con Admi. No sabría decirte que hubiera sido mejor. El caso es que nada fue bueno. Parece que el suicidio es un tema tabú. Yo fantaseo con él. No digo que quiera llevarlo a cabo, pero sí que fantaseo.

0: ¿Qué ocurre si pierdes las ganas de todo?
1: Bueno, acabamos de ver ese espléndido trabajo hecho con muy, muy pocos recursos económicos, como a José Manuel, iba a decir, no, a José Manuel no le gusta trabajar.

0: trabajar con pocos recursos. Lo que pasa es que aprovecha todo lo que
1: bueno,
0: tiene, ¿no? Entonces...
1: las circunstancias en las que son, pero no, o sea, creo que los recursos económicos al final evidentemente te ayudan, sobre todo a poder tener un equipo más grande, pero si no tienes un talento a la hora de aplicar esos recursos económicos, da igual que tengas un presupuesto de 100 millones, que será un fracaso.
0: Sin duda, además tenía dos grandes actrices, aparte de Asensio Sala, gracias, digamos, como actor, tenía Mabel Carrión, tenía María Andrómeda, que las acabamos de ver, que están espléndidas. Y bueno, él te entrega en su plena pandemia, mira, esto es lo que he rodado, a ver qué haces,
1: sí,
0: con ello, ¿no?
1: A ver qué hacemos, sí, sí. Y fue una película muy interesante porque, bueno, primero porque también habla de confinamiento. Y
0: además aquí que... ya pasas a montar la película en su totalidad.
1: Sí, correcto.
0: O sea que hay que aclarar, digamos, a los que nos están viendo, que mientras que en las otras películas tú has sido el montador del tráiler, aquí no solo haces el tráiler, sino que haces el montaje definitivo.
1: De hecho, es mi primer largometraje de ficción. También, o sea, igual que fue de Rebollo como director, también fue el mío como montador. Y claro, era algo que yo siempre hablaba de, bueno, cuando monto una peli de ficción y tal, yo pensaba, ojalá me toque montar la peli de un amigo porque me sentiré mucho más cómodo y me sentiré más acompañado, más arropado. Y fíjate qué suerte la de poder montar la de mi amigo Rebollo. Fue mi primera película de ficción, fue en pandemia, es una película que habla sobre lo que es el confinamiento también, en este caso de la película Voluntario de la protagonista, y es una película que tiene una sensibilidad, una cadencia, un ritmo, lo que hablábamos antes de que no hace falta dar un ritmo acelerado a las producciones para contar una historia, sino que un ritmo pausado, lento, de una película que se cocina a fuego lento, que los personajes van evolucionando... delante de la cámara, con un ritmo... Bueno, eso es esa película. Y eso es, primero, dificilísimo de escribir, dificilísimo de dirigir. Creo que José lo hizo de forma maravillosa. Y bueno, fue complicado de montar y entre los dos, trabajando, conseguimos, creo que, darle el tono que él quería.
0: Vamos a ver, Javi, ahora quiero que pongas Coraje, que me parece que teníamos otra que nos la vamos a guardar para otro día. Coraje, que estaba la tercera en la línea, es el tráiler que me gustaría ver.
2: El corto que estrenamos el otro día.
3: Que yo ya no hago más cortos.
4: Que sigues con esa idea.
3: Bueno, mi ilusión de siempre ha sido hacer una película.
5: Uh-huh. ¿Y de qué quieres tú hacer el largometraje?
3: De amor.
6: Yo no es por ser guafiesta, pero el tema ese del cine, que es imposible, que podías asumir un poquito la realidad.
3: Nada, es imposible.
7: Después de mucho hablar, ¿no le parece mal que protagonices tú la película?
8: Protagonista absoluta. Bueno, tú no. El monstruo.
9: ¡Acción! Y ahora tengo una nueva idea de largometraje que va sobre un monstruo que quiere encontrarse a sí mismo.
10: Pero no se te ve, ¿no?
11: Loli de mi alma.
9: Tú paseas por el Paseo Marítimo de Cádiz porque es un monstruo gaditano.
12: Al carajo, que nos vamos al carajo, lo entiendes
9: sí,
12: ahora.
9: Vale, vale.
13: ¿Qué hace?
14: Soñando estaba.
13: Tú sueñas mucho.

0: Soy de carne y hueso.
1: En la vida real, cuando uno tiene ganas de llorar, lo esconde.
2: Pero es que si tú te lo curras, es que yo te veo ganando un Goya fácilmente con esto.
3: Bueno, y aquí hemos visto el segundo largometraje, el tráiler del segundo largometraje, Coraje.
4: Qué divertida es esta película.
3: Claro, ya es menos íntima. Vamos a jugar con un Adrián Pino, que Totalmente. Es un gamberro especial. Siempre recuerdo, cuando estéis aburridos, ponéis Adrivisión en Instagram, que veréis algo muy friki como es él, y a mí me resulta tremendamente divertido lo que hace Adrián Pino. Pero volviendo a tu trabajo... Ya os conocíais, ya habíais visto la cara que tiene José Manuel, porque ya la mascarilla había desaparecido. Y entonces te dice, mira, he hecho este trabajo. Aquí imagino que habría una comunión previa. ¿Tú sabías que ibas a ser el montador antes del rodaje?
4: Sí, aquí sí. Aquí ya él me dijo, oye, estoy preparando una segunda película. Incluso me mandó el guión antes de rodarla. Oye, por si quería echarle un vistazo. Que en realidad es lo ideal cuando ya tienes esa comunión entre montaje y dirección, que se empiece a trabajar el montaje desde el guión. Es lo ideal. Y por eso está bien que el montador entre en esa fase guión. Lo que pasa es que no siempre es posible. Pero en este caso ya que había una amistad, una relación, él me envió el guión, lo hablamos. Y oye, esto es divertidísimo, esto va a funcionar muy bien y tal. Y entregó la película. En este caso, además, no la monté yo solo. La monté junto con Anabel Rodríguez, que... Además de ser una grandísima montadora, pues es mi compañera, es mi pareja. Sí. Y
3: En la casa hay dos montadores.
4: En la casa hay dos montadores.
3: Toma ya.
4: Y es muy divertido porque a veces yo hago de su ayudante de montaje y ella monta, y a veces es ella la ayudante de montaje y yo monto, y a veces que montamos los dos a la vez.
3: Sí, o sea, se puede hacer el chiste fácil que te lo harán de
4: tanto
3: cuando
4: monta.
3: Os decís uno al otro, vamos a montar, no se sabe muy bien
4: Correcto.
3: Lo que vais a hacer.
4: Si vamos a montar películas, muebles o... Algo que no se puede decir.
3: Vale.
4: Y tanto monta tanto entre los dos.
3: Muy bien.
4: Y sí, y en esta película que le dije, oye, yo la monto, pero es verdad que yo estaba liado un poco con temas de curro y tal, pues oye, por ir más rápido vamos los dos, que además ella tiene una visión muy buena también del audiovisual, del montaje. Y es una película muy interesante porque me acuerdo cuando en Los Carmen coincidí con Antonio de Chen, que para el que no haya visto la película son planos secuencias. Son una serie de planos secuencias que quiere decir que la cámara no es que esté fija porque se mueve y tal, pero realmente el montaje sobre todo es cortar punto de entrada por un punto de salida.
3: Yo creo que es algo que distingue el trabajo de Rebollo, digamos.
4: Y es algo, en realidad es más complejo que eso en esta película, pero bueno, en esencia es eso. Y me acuerdo que coincidí con Antonio Chen, hombre, Antonio, que es uno de los actores de la película, le dije... Pues soy el montador de Coraje. Y me dice, hombre, pues habrá trabajado poco, porque son todo planos secuencias. Digo, bueno, a ver, sí, no, porque en esta película, efectivamente, son todo planos secuencias, pero hubo mucho trabajo de reestructura de guión, que es una parte del montaje cinematográfico que mucha gente no se da cuenta, pero es que nosotros en el montaje de una película reestructuramos el guión de la película, reescribimos el guión de la película, incluso a veces hasta el punto de cambiar diálogos de una película, o eliminar personajes, o eliminar secuencias, cambiar de orden el sitio. Ese proceso que en un principio parece exclusivo del guión, se vuelve a repetir en la fase de montaje. Siempre se dice que se reescribe.
3: Nos queda muy poco tiempo, con lo cual te tengo que interrumpir. Sí. Vamos a hacer una publicidad, y es que al Festival de Alcances va la nueva película de José Manuel Rebollo, que no ha sido tú el montador, que es Pelirrojo, con Adrián Pino de protagonista absoluto, pero vamos, todavía no la he visto, o sea que, pero seguro que yo estoy ahí el primero para no perdérmela.
4: También en el Festival Alcances hay un cortometraje documental, que ese sí lo he montado yo, que también se proyectará, que se llama Memento Fábula, que habla sobre memoria histórica.
3: ¿Dirigido por?
4: Candela sí. Núñez. Y... Es un documental que habla sobre memoria histórica. Son entrevistas a familiares de personas que buscan a abuelos o...
3: Que están en las cunetas.
4: Es muy, muy interesante. Y también va a Alcances.
3: Ah, bueno, pues este año no nos perderemos Alcances, como que no hay que perdérselo nunca. Pero antes de que nos quedemos sin tiempo, nos quedan minuto y medio. ¿En qué estás metido ahora?
4: Mira, ahora estoy metido en varias cosillas, pero sobre todo lo que más tiempo nos ocupa, tanto a Anabel como a mí, porque estamos los dos de nuevo montando, es un nuevo largometraje de José Manuel Rebollo, que ya está rodado, ya lo ha dirigido, y estamos en proceso de montarlo. Y estamos dedicándole mucho tiempo y mucho cariño, porque creo que es el más complejo que ha hecho hasta ahora en cuanto a personajes, en cuanto a tramas, cuanto, incluso en cuanto a duración. Es una película, yo creo que va a ser un salto importante en su carrera, porque creo que es una evolución bastante grande. Y estamos trabajando en ella desde hace varios meses. Aquí tuve la suerte de que él pudo venir a Barcelona un tiempo para montar en persona y estar en persona en la sala de montaje. Yo siempre lo digo, tengo una cama de invitados donde se puede quedar a dormir quien quiera, y él se quedó a dormir, era de la cama de invitados a la sala de montaje y viceversa. Y estamos en ello, estamos trabajando en ello. Aparte estoy montando algunas cosillas más, estoy montando un documental de una amiga, de Aura Salas, que también es un documental que habla sobre su familia, sobre las relaciones familiares, un poco como Cinco Lobitos, las relaciones de, en este caso, bisabuela con abuela, de abuela con madre y madre con hija. Y cómo
3: esas heridas... Y todas viven, entiendo.
4: La bisabuela no. Pero bueno, hay un pequeño homenaje a ella como en el documental. Y es ella reflexionando sobre lo que es la maternidad y sobre lo que ha supuesto la maternidad, digamos, hacia arriba y hacia abajo.
3: Nos hemos quedado sin tiempo. O sea que, querido, tendrás que volver cuando vuelvas de Barcelona para acá, o hablaremos contigo por videollamada.
4: Encantado cuando...
3: Es un placer tenerte en No Solo Cine. Y solo animaros a que disfrutéis de este fin de semana. Y nos vemos muy pronto. Además, el mes de septiembre estará plagado de cosillas, ya estamos a punto, o sea que de entrevistas en especial, vamos a tener un homenaje, un especial, un programa especial de homenaje a Juan Tamariz, al que tuve el placer de entrevistarle hace algunos años, y veremos esa entrevista en completo, son 28 minutos, y fue un placer tenerle. Como es un placer teneros del otro lado del televisor, disfrutando, espero, de nuestra compañía, en este caso la de este espléndido montador jerezano, y la de Bruto Pomeroy. Un fuerte abrazo y hasta la semana que viene.

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Hola, bienvenidas, bienvenidos al Puerto del Jazz. Saludos afectuosos, abrazos múltiples de parte de todos estos locos por el jazz que hacen posible que este programa pues tenga el continente y el contenido que tiene esta familia, porque bueno, podemos decir que es una familia musiquera, pues es bueno, tiene un papel muy muy importante en este programa. Bueno, para los que no saben el origen, nosotros emitimos este programa desde la ciudad del Puerto de Santa María, desde su emisora municipal, radiopuerto.fm, que se puede escuchar en la ciudad en el 107.8 del dial de la frecuencia modulada, y que también, por los motivos que sean, que no habéis podido escucharlo por la radio, pues también podéis escucharlo a través de los podcasts habituales, como son Spotify, Apple Podcast o iVoox. Siempre nos acordamos del gran fundador de la divulgación en España del jazz, el gran Cifu, que decía cuando empezaba sus programas: esto es un programa de jazz para ti que te gusta el jazz. Bueno, mi nombre es José Luis Caucelo y bueno, soy un poquito el que da el careto detrás del micro para, bueno, deciros y para llevaros a vuestros oídos el contenido que va a tener nuestro programa. Pero bueno, antes que nada, vamos a decir que hace poco, el día 10 de este mismo mes, hemos estado en el concierto, que creo que lo dijimos la semana pasada, en el concierto de Hiromi en el Hotel Hideaway. Bueno, seguía promocionando su disco Sony Wonderland. Nosotros lo habíamos escuchado ya en Almuñécar, y la verdad es que, bueno, nos impresionó allí, y todavía nos ha vuelto más a impresionar este día 10 que lo hemos visto, porque la hemos visto mucho más cerca. Y bueno, sigue siendo y lleva ya bastante tiempo una de las figuras más importantes que se pueden ver en un escenario actualmente. Además lleva un cuarteto increíble, porque el bajista, el francés Adrien Freud, es un virtuoso que cuando lo veáis o en vídeo o en directo, parece que no toca el bajo, sin embargo da una clase magistral cada vez que hace un solo o que está acompañando. ¿Qué decir del batería Jim Colle, un tipo que lleva un metrónomo en el bolsillo y que, bueno, se compenetra con Hiromi a las mil maravillas? Y bueno, y para colmo, el trompetista Adam O'Farrell, ya sabéis, hijo y nieto de grandísimos músicos, de míticos músicos, sobre todo del abuelo, a la trompeta, que bueno, de nuevo deciros que es un grupo que está súper engrasado, que se conocen a la perfección y que suenan de auténtica maravilla. Y ella, bueno, ella es muy feliz tocando, ella está en su mundo absolutamente y transmite una energía, bueno,
qué decir. Son uno intenta, diríamos, adjetivar lo que no se puede. Esto es la única forma de realmente disfrutar de una actuación como esa, es, bueno, pues asistiendo a alguno de sus conciertos. La verdad, si podéis, no perderoslo, porque es una auténtica pasada lo que hace Hiromi en el escenario. Es una maravilla verla tocar el piano, tocar los sintetizadores, tocar. Es, bueno, lo mejor de lo mejor, y hemos ido ya a muchísimos conciertos, pero a nivel de categoría absoluta, yo creo que no hay muchos grupos o no hay muchas actuaciones que puedan superar lo que hace Hiromi en el escenario. Bueno, pues empezamos nuestro programa y hoy le damos nuestra primera media hora, o nuestro invitado principal, a un músico que ya hacía tiempo que teníamos las ganas de traerlo. Lo hemos tenido alguna vez con algún tema, pero no como invitado principal. Nos estamos refiriendo a Sam Jael, un tipo que, bueno, nace en 1971. Hay gente que lo posiciona en Europa, su nacimiento, pero no es así. Realmente él nace en Estados Unidos. De hecho, bueno, en Atlanta. Pero claro, lo posiciona en Europa porque sus padres, pues por trabajo, muy joven, pues estuvieron en Alemania, estuvieron en Suiza, estuvieron en varios países, y bueno, creo que por ese motivo, pues no se le sitúa directamente en Estados Unidos. Pero vamos, hemos estado indagando en varias biografías y al final, bueno, pues es norteamericano. Pianista y organista de Hammond B3. Curiosamente, toca el piano magníficamente, pero se le conoce mucho más como organista que como pianista. Él se muda a la ciudad de Nueva York en 1990, donde rápidamente se estableció como, bueno, una voz muy distintiva en la escena de jazz, ganando el primer lugar en la Escuela Internacional de Críticos de Don Beard, ya sabéis, esa gran revista, como talento que merece reconocimiento durante varios años consecutivos. Yo creo que lo mejor, empezar a escuchar a Sam Jael. Nos vamos a ir a el año 2008. Y curiosamente no solemos traer pues homenajes determinados, ¿no? Sí que es verdad que algunas versiones de músicos más contemporáneos se han emitido en nuestro espacio, pero algo tan evidente como la música de Pink Floyd, pues no habíamos tenido la opción de tenerla. Pero bueno, Sam Jael hace junto a tres músicos impresionantes un trabajo precioso que, bueno, cuando lo escuchéis vais a comprobar que, bueno, merece muchísimo la pena escuchar a este trío de músicos que hacen, bueno, unas versiones de temas de Pink Floyd que son auténticamente magníficas. El baterista Ari Hoening, el guitarrista Mike Moreno, por supuesto Sam Jael al órgano B3 y el saxo de Seamus Blake. Bueno, pues
Ya os digo, no somos muy partidarios, pero vamos a escuchar el Breathy de Pink Floyd y creo que va a ser una auténtica gozada, tanto para los que aman la música de Pink Floyd como los que aman la música de jazz.

el hecho de que Sam Yael haya tenido pues un recorrido por Europa, pues le ha hecho tener una permeabilidad musical que le hace directamente en sus composiciones y en su música se hace notar, ¿no? Es conocido por su versatilidad actuando tanto en el piano como en el órgano, aunque es especialmente celebrado como especialista del órgano B3. Su estilo se describe como una mezcla progresiva del post-bop expansivo y el funk cerebral de trío de órganos. Bueno, son frases que, bueno, muchas veces yo, o muchas veces no son muy entendibles realmente, ¿no? A lo largo de su carrera ha colaborado con una amplia gama de músicos de jazz y renombre, incluyendo, bueno, a Joshua Redman, a Bill Frischer, Nora Jones, Maceo Parker, Madeleine Pirro, Brian Blade, y bueno, también, por supuesto, ha tenido un montón de giras, entre otras, como para el grupo Steely Dan, de mis grupos preferidos. Bueno, vamos a seguir escuchando a Sam Yael. En este caso, nos vamos a ir a 2009, un añito más, de 2008-2009, un trabajo que se llama Hometown, un tema que se llama Blue Piper, y bueno, un tema que para los que estáis súper superpuestos, es un tema de Duke Ellington. Bueno, pues en este caso el acompañamiento es el bajo de Matt Pippan y la batería de Jochen Ruchert. Bueno, vamos a disfrutar un montón de nuevo con un tema que hace Sam Yael en el año 2009. El trabajo Hometown.

Bueno, como habéis podido comprobar en este último trabajo, era el piano el que tocaba y como habéis podido comprobar, magnífico, ¿verdad? Increíble pianista Sam Yahel. Este hombre también tiene una faceta docente y desde muy joven y siempre lo ha considerado una tarea gratificante, algo que le acompaña y embellece su propio desarrollo. Más que una tarea, es para él algo que amplía sus horizontes, ¿no? A lo largo de los años ha crecido como docente y ha tenido la suerte de enseñar en un entorno privado, en instituciones académicas y en el extranjero. En fin, un músico que realmente no tiene una grandísima repercusión, pero que a nosotros nos parece un músico de primerísimo orden. Sam Yahel. Vamos a terminar con su último trabajo, Quiet Flow, año 2025. Precioso tema. Strumit es el tema que vamos a escuchar. Y bueno, de nuevo se rodea de grandes músicos como el baterista Brian Blade y Larry Grenadier al contrabajo. Vamos a disfrutar otro montón para despedir a Sam Yahel con este Quiet Flow del año 2025.

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10: Abrimos nuestra segunda parte y nos vamos con una estrella de la trompeta. Un italiano que nace en Cerdeña, Paolo Fresu. Bueno, lo hemos tenido varias veces por el programa, pero aprovechando que ha sacado su último trabajo, lo hemos traído porque, bueno, merece la pena tener un músico de este nivel. Él nace en el 61, es uno de los trompetistas, compositores de jazz más distinguidos de Europa. Su estilo, como ya todo el mundo conoce, se caracteriza por una sonoridad cálida y lírica, a menudo descrita como vocal, por su capacidad de fusionar el jazz con la música tradicional de su región, el folk mediterráneo, y la música clásica. Bueno, qué decir, ¿no? Es un musicazo increíble que traemos para abrir nuestra segunda parte. Músicos como Federico Malamán, Christian Meyer, Filippo Bignato, Bebo Ferra, Dino Rubino, Marco Bardosca. Todos estos están en un trabajo que se llama King of Life. Es un guiño a el título de King of Blue de Miles Davis. Bueno, traemos un tema que Miles Davis lo popularizó, que es el Time After Time de Cyndi Lauper, que, bueno, como todos sabéis, pues Miles hizo una versión sublime, la cual Paolo Fresu le replica en este trabajo. Trabajo que, por cierto, tiene una portada muy bonita y que, bueno, vamos a disfrutar enormemente aquí en el Puerto del Jazz.

Seguimos y nos vamos a nuestro país. Nos vamos a Cataluña, de donde es un contrabajista magnífico que se llama Simón Osuna. Deciros que este músico nos lo ha descubierto, no lo conocíamos, Carlos Validó Damaso, otro gran aficionado al jazz, que bueno, siempre está pues emitiendo y está proponiendo muy muy buenas músicas en las redes. Y bueno, este músico que no conocíamos pues nos lo hizo conocer, y la verdad es que bueno, aquí lo tenemos, es una auténtica maravilla. Él nace en un pequeño pueblo del norte de Barcelona. Su pasión por la música lo llevó a formarse en ciudades clave como Ámsterdam y Nueva York, donde obtuvo sus grados de licenciatura y máster en el Conservatorio de Ámsterdam. Cursó estudios en la ciudad de Nueva York. Durante su formación tuvo la oportunidad de aprender con leyendas del jazz como el gran Buster Williams, Reggie Workman o David Wang. Una trayectoria que incluye una prolífica carrera en directo, compartiendo escenarios con músicos de la talla de Didi, Bridgewater, Harry Allen o el guitarrista Steve Cárdenas. Además de su labor como solista, es cofundador del grupo Freed Seven, una banda dedicada al jazz de los años 20. Y forma parte además del cuerpo docente del Grappelli Django Summer Camp. En fin, un músico también con mucha preparación y que, vamos, era perfecto para traerlo a nuestro programa. Simón Osuna

Too Some Too Late es el trabajo que traemos, el último trabajo suyo, donde, bueno, pues se arropa también con músicos de un nivel altísimo, como son Grant Stewart, Tommaso Perazzo, Willie Woman o Joan Ford. Grabado para Fresh Sound, vamos a escuchar el tema que da título a este proyecto, Too Soon, Too Late.

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0: Letra, L, Letra Entertainment, baby. Oye, mami, que se siente estar como un ser superior. Nosotros somos los sobrenaturales. Dímelo, dime Ozzy. De la Rose, la nena, ¿viste? Tembló. Y yo, la letra. Dime Barlo, dime Costo. Relativo. ¿Eh?
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Así de bien hemos comenzado la primera hora del programa de esta semana. Arranca en la colina de los sonidos y lo hacemos con Katy Perry y su single Last Friday Night. Y bueno, como siempre, un placer el estar contigo en estos próximos 120 minutos compartiendo temazos y solo números uno, aquí en tu punto de tu dial de radio favorito. Así que eso, sube el volumen de esta emisora porque comienzan dos grandes horas de buena música en compañía de tu emisora favorita. ¡Arrancamos!

Y ahí está Neil Moliner, que vuelve a demostrar su capacidad para emocionar con este single llamado Me acuerdo de ti, combinando nostalgia y agradecimiento, recordándonos que algunas personas dejan una huella imborrable. Ahí lo tienes, Neil Moliner.

maravilloso, esas guitarras acústicas y la energía positiva que caracteriza a este artista catalán. Él era Nil Moliner. Continuamos, llega Malú con su último single llamado Ruta, incluida en su disco llamado 15, una de las canciones más personales de este artista. Te la presentamos, esto es Ruta.

una gran balada de pop muy emotiva, apoyada en la interpretación vocal intensa que le caracteriza a la grandísima Malú. Acaba de salir y seguro que será una de las canciones más escuchadas. Apunta el nombre, Rota.

In Loveful es uno de los grandes clásicos del pop de los años 90, interpretada por la banda sueca llamada The Cardigans. Décadas después, continúa siendo una canción reconocible al instante y una referencia imprescindible dentro del pop alternativo europeo. Loveful.

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1: Y continuamos, llega el Sinal con este hit llamado Bad Habits, electrónica y sonidos bailables como es su estilo habitual.

y el artista de Paul continúa consolidando su carrera con su single Última Bala, una canción directa e intensa que habla de aprovechar las últimas oportunidades y luchar por aquello que realmente importa, sonando de Paul.

Y en el año 78 recordamos en nuestra playlist el éxito de Patrick Hernández, Born to Be Alive. Éxito mundial alcanzando el número uno en varios países y liderando listas estadounidenses de música disco. Ritmo enérgico, línea de bajo muy marcada y como no, lo tienes todo para bailar. Él es Patrick Hernández.

Y también en el programa de esta semana estrenamos el nuevo trabajo de Madonna llamado Love Sensations, un tema construido sobre ritmos modernos orientados a la pista de baile. Incluido en su disco llamado Confessions on the Dance Floor, combinando dance pop y synth pop. Ella es la reina, sí, Madonna.

0: Seguimos con esas novedades y ahora viajamos hasta Asturias para presentarte Fecha de Caducidad de la mano de Melendi, incluida en su disco pop rock de este año. No te la pierdas.
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Hola, hola, ya estamos por aquí de vuelta contigo en la colina de los sonidos, de nuevo en la segunda hora con mucha más música y sobre todo sin interrupción. Arrancamos, ella es Alexander Stan con este grandísimo hit llamado Mr. Sassovich.

Y también contamos con el sonido de Maclan, su famoso tema llamado Llamando a la Tierra, Sirene from the Stars. Lanzado en el año 99 y de su disco Usar y Tirar, ahora nos acompaña el rock en español, Maclan.

y esa música de actualidad nos llama ahora de la mano de Aitana, su single Superestrella de su disco Cuarto Azul, con casi 200 millones de reproducciones, ¿eh? Ella es la gran Aitana Ocaña.

un himno sobre vivir la vida al máximo, superar barreras y un triunfo personal. La cantante Lady Gaga nos lo recuerda al borde de la gloria, The Age of Glory.

Y en nada tenemos por ahí el sonido de Pablo José López Jiménez, más conocido como Pablo López. Acaba de estrenar su última canción llamada Esdrújula, hablando de la celebración del amor, la libertad y los momentos fugaces. Así pues, te la presentamos. Es el gran estreno de esta semana, lo último de Pablo López, Esdrújula.

Y a principios de este año, este grupo lanzó su último single llamado Todos Estamos Bailando la Misma Canción. Y como no, en este programa también contamos con él. Para ti, La Oreja de Van Gogh.

destacando el regreso de Amaia Montero como vocalista de este grupo, compuesto por ella y por Xavi San Martín. Todos estamos bailando la misma canción, es decir, formamos parte de una misma realidad. Ese es, queridos oyentes, el mensaje de este nuevo single de La Oreja de Van Gogh.

Continuamos ahora una de las bandas más influyentes del rock en español, formada en Buenos Aires en el año 82, integrada por Gustavo Cerati, Zeta Boiso y Charlie Alberti. Ellos son Soda Stereo y recordamos de Música Ligera.

Amistades peligrosas fue un dúo español de pop formado principalmente por Cristina del Valle y Alberto Comesaña a comienzos de los años 90. Combinaron pop, sonidos latinos y letras provocadoras para esa época. Entre sus mayores temas destacan este, el que suena en antena, llamado Me quedaré solo. Pues como no, lo recordamos en esta emisora. Ellos son Amistades Peligrosas.

Y con este single del Boss de Bruce Springsteen terminamos el programa de esta semana. Un placer acompañarte en estas dos horas de radio solo para ti. En la colina de los sonidos vuelve la próxima semana con más música a la antena de tu emisora favorita. Gracias por estar ahí. Chao, chao.

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Vuelvo en NASA.

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0: Buenas tardes. Comienza De Moda y a lo Loco. Hoy hablamos de una moda muy actual, la tecnología para visibilizar los espacios de eventos. Cuando necesitamos encontrar un espacio único para cualquier evento que vayamos a necesitar, estamos acostumbrados ya en esta era a hacer una búsqueda en Google, que nos mostrará los diferentes espacios y los contactos. Damos mil vueltas sin decidirnos, aunque es un método mucho más rápido que el antiguo, que era echarse a la calle con unas direcciones apuntadas en papel e ir buscando casi puerta por puerta. Hoy en día existen plataformas digitales para todo lo que necesitamos. Son como tiendas virtuales que te hacen búsqueda rápida de lo que necesitas, dándote a la vez todas las opciones para que puedas elegir la que más se acerque a lo que buscas. Estas plataformas digitales o marketplace busca por ti, compara y reserva tu necesidad, bien sea espacio u otra cosa. Dentro de este marketplace encuentras diferentes empresas tecnológicas que conectan rápidamente con otra empresa, agencias o lugares. Lo más importante de estas empresas son la variedad de espacios. Existe un abanico enorme de posibilidades que de otra forma sería imposible encontrar tantas opciones. Por otro lado, clasifica la búsqueda según la ubicación, el tiempo de evento a realizar, etcétera. Por lo tanto, filtra la búsqueda por ti. Una vez encontrado lo que se busca, con las distintas opciones posibles, centraliza la gestión, los presupuestos, comparando tarifas y facilitando el contacto con los propietarios. Por otro lado, si eres propietario de alguna finca o algún espacio que quieras potenciar y hacerlo más rentable, el marketplace es un escaparate virtual. Se puede potenciar todo aquello que te interese, bien un espacio, un lanzamiento de cualquier producto, una formación, un rodaje, experiencias, reuniones, etcétera. Esta empresa garantiza posicionarlo con una alta visibilidad, haciendo que esos proyectos lleguen a todo el mundo de forma fácil, segura y profesional. El avance tecnológico de los marketplaces ha sido tan grande y tan potente que hoy en día dominan el comercio digital. Se consume muchísimo a través de estas plataformas. El crecimiento ha sido en todo el mundo y se ha convertido en un pilar fundamental del comercio. El futuro de los marketplaces indudablemente estará marcado por las diferentes innovaciones tecnológicas. La inteligencia artificial ya está jugando un papel importante. Seguramente estas plataformas de comercio evolucionarán a otros servicios que se irán adaptando a la vida y a sus cambios, tanto para las empresas como para los consumidores. La pandemia aceleró mundialmente el crecimiento de los marketplaces. Muchos consumidores recurrieron al comercio electrónico al no poder salir de casa y las plataformas digitales vieron un incremento significativo en sus ventas. Se convirtió de la noche a la mañana en una forma muy popular de comprar y de vender. La variedad de los productos en una sola plataforma facilita a los consumidores encontrar lo que buscan sin tener que visitar otras webs ni moverse de casa. Eficacia a la hora de comprar, con las devoluciones y seguridad en los pagos, con las políticas de protección al comprador. Hemos entrado de lleno en un comercio seguro, amplio, profesional y con todos los avances tecnológicos que nos facilitan las búsquedas, dándonos las mejores opciones. Hoy nuestro invitado de honor es un chico muy querido para mí. Es el fundador de una empresa muy moderna para visibilizar los espacios de evento. Nos visita el ingeniero, CEO y fundador de CIDI, Iván Guerrero Mayo. Bienvenido, Iván.
1: Muchas gracias, Gloria. Encantado,
0: vamos. Bueno, yo voy a empezar por el principio. Lo primero, darte las gracias por venir a mi programa a contarnos pues todo lo que se hace en tu empresa. Esta empresa que acabas de, bueno, casi que acabas de fundar y que estás trabajando muchísimo y con mucho ahínco de que todo salga perfecto y adelante, ¿no? Todo lo que es marketplace digital pues está súper de moda.
1: Exactamente.
0: Totalmente de moda, ¿no? Las tecnologías e internet, todo cada vez se lanza cada día una cosa nueva y lo que ayer era nuevo hoy es obsoleto.
1: Hoy se queda obsoleto,
0: totalmente, ¿no? Entonces, yo creo que sí es verdad lo que he dicho, ¿no? En que desde la pandemia para acá da un salto vertiginoso,
1: ¿no? Después, exactamente. Lo que sí, Gloria, gracias a ti sobre todo por vuestro tiempo, por hacerme partícipe de la programa. La verdad que tenía muchas ganas de estar aquí y echar el ratillo contigo y poder expresar todo lo que somos y cómo lo estamos haciendo. Y sí que es verdad que tienes razón que, bueno, tras la pandemia hubo una antes y después, que muchas empresas tecnológicas, pues al fin y al cabo, cogimos la oportunidad para avanzar y dar un salto hacia lo desconocido y no desconocido así. Y bueno, hubo un antes y después con la pandemia.
0: Totalmente. Incluso hay muchas tiendas que tuvieron que cerrar y otras que dieron un giro.
1: Totalmente. Otras que dieron un giro.
0: Se convirtieron, totalmente. Bueno, por otro lado, decirte que me parece mentira cómo ha pasado el tiempo.
1: Pues sí.
0: Hace nada, tanto tú como mi hija Paloma estabais en casa, riéndote, sin obligaciones, sin nada en qué pensar, solo en pasarlo bien, ¿no?
1: Totalmente.
0: En pasarlo bien, esas charlas interminables, esos ratos increíbles. Yo creo que esa amistad, incluso en la distancia, pues se sigue perdurando, que creo que es lo más bonito que puede haber.
1: Totalmente, Gloria. Sí que es verdad que en mi infancia, vamos, para mí tu hija ha sido clave en ella. Hemos pasado muy buenos ratos y muy buenos momentos y malos momentos también.
0: Porque también.
1: Fue juntos. Una de las personas que estuvo junto a mí en uno de los momentos más difíciles. Y la verdad que eso es, vamos.
0: Yo creo que eso siempre va a estar ahí, ¿no? Esa amistad siempre vaya a tenerla y eso, ¿no? Bueno, pues aquí está, ingeniero.
1: Sí, ya.
0: Fundador de una empresa con un zagal guapísimo de 9 años ya. Bueno, yo he tenido que investigar una barbaridad, estudiar un montón para poder charlar contigo.
1: Nada más que la introducción que me ha hecho Gloria, la verdad que ni yo mismo lo hubiera dicho tan bien, vamos.
0: Pues sí.
1: Viene con la lección bastante aprendida.
0: Intento por lo menos estar al nivel, nivel, y poder hablar, ¿no? Pero bueno, ¿cuándo ha pasado todo esto de que hayáis crecido? ¿Cuándo ha pasado? Porque yo para mí digo, Dios mío, ¿qué ha pasado?
1: Sí,
0: no, ¿qué ha pasado, no?
1: Lo que sí,
0: ¿cuándo
1: que
0: ha
1: verdad,
0: pasado esto? ¿Dónde está?
1: Si te puedo decir un halago, es que por ti no pasa el tiempo, vamos. Que
0: bueno,
1: te he visto más de una vez por la calle y siempre estás igual.
0: Bueno.
1: Y sí que es verdad que el tiempo ha pasado todo muy rápido. Porque
0: muy rápido.
1: El
0: yo para mí
1: muy
0: digo,
1: rápido.
0: ¿Dónde están estos chiquillos?
1: Exactamente.
0: ¿Dónde están estos chiquillos, no? Que, como te digo, que se reían y comían pizza en mi casa.
1: Sí, lo recuerdo
0: y
1: como si fuera ayer.
0: Y esos ratos tan buenos, pues no sé dónde, cómo ha pasado todo este tiempo tan rápido. Y bueno, aquí estamos, ¿no?
1: Pues sí, creciendo con la familia.
0: Yo te puedo decir que estoy muy contenta del hombre en el que te has convertido.
1: Gracias.
0: Y que, bueno, sé que siempre has sido un niño muy, muy, muy serio, muy formal en tu estudio, cuando estaba estudiando y después trabajando. Y la verdad que, bueno, creo que eres de los mejores amigos de Paloma. Y
1: gracias.
0: Yo siempre te lo tendré que agradecer, porque siempre estuviste ahí.
1: ¿De qué?
0: Siempre estuviste ahí. Bueno, pues si te parece, empezamos nuestra charla entre
1: amigos, claro.
0: Y empezamos a contar pues todo lo que se hace en CIDI, ¿no?
1: Vale.
0: Pero primero vamos a empezar casi un poquito por el principio.
1: Vale.
0: Porque tú eres del puerto, pero no eres del puerto.
1: No, yo justamente...
0: ¿Tú eres francés?
1: Yo nací en Francia, justamente en Lyon, en la zona de Villeurbanne. Y lo que sí, me vine muy chiquitito. Yo con 6 meses me vine...
0: Te viniste.
1: ...a España con mi madre. Estuvimos durante un año viviendo los dos juntitos y después vinieron mi padre y mi hermana, que vino también
0: hermana.
1: De
0: Porque
1: Francia.
0: Porque tu hermana es mayor que tú.
1: Exactamente.
0: Era el pequeño.
1: Yo era el pequeño.
0: Y te viniste con mamá para acá.
1: Exactamente.
0: ¿Por qué naces en Lyon? ¿Cuál fue el motivo?
1: El motivo, básicamente, mis padres vivían allí, emigraron como cualquier español en esa época, que emigraron hacia Francia o otros países para mejorar sus condiciones laborables y sociales. Y bueno, pues al fin y al cabo, mis padres hicieron allí vida. Lo que pasa es que siempre tenían el foco de volver otra vez a España.
0: A
1: No
0: España.
1: sabían si el puerto o otra ciudad, pero sobre todo volver a España. Y nada, pues me tuvieron a mí y mi madre por la hormona y demás, entiendo yo, que se vino para
0: Yo
1: acá.
0: me quiero ir a mi casa, ¿no?
1: Se quiere ir
0: Yo me
1: al lado
0: quiero ir a
1: del
0: mi casa.
1: mar y nada,
0: Sí.
1: pues
0: Yo creo que las
1: ya
0: personas que
1: mi vida
0: hemos
1: está aquí.
0: nacido al lado del mar necesitamos el mar para vivir.
1: Sí. Yo, como experiencia propia, estuve durante unos meses de Erasmus en Francia. También, y la verdad que se echaba de menos bastante aunque no vaya todos los días a la playa, ¿no? Pero que se te
0: Sí,
1: echa bastante de
0: sí, sí,
1: menos
0: sí.
1: el sonido, el contacto de vez en cuando
0: Sabemos que lo
1: está.
0: tenemos ahí.
1: Exactamente.
0: Sabemos que lo tenemos ahí. ¿Tú
1: Bueno,
0: hablas francés?
1: los chapurreos, los he ido
0: Bueno, te lo enseñó tu
1: perdiendo.
0: madre y tu
1: ¿Eh?
0: padre. Te lo enseñaron tus padres.
1: Sí, mis padres me estuvieron enseñando. Lo que pasa es que yo era un poco reacio a hablar en casa en francés y bueno, al fin y al cabo no lo perfeccioné todo lo que quisiera. Ahora me
0: Claro,
1: arrepiento, pero
0: ahora
1: bueno.
0: te arrepientes,
1: Sí.
0: claro que
1: Pero
0: sí.
1: bueno, lo entiendo perfectamente
0: Eso.
1: y como digo yo, con 2 o 3 cervezas seguro que se
0: Bueno,
1: habla
0: ya eres bilingüe.
1: trilingüe.
0: Bueno, tu vida siempre vinculada a la hostelería, ¿no?
1: Sí.
0: Familia de los del Castillito,
1: Exactamente.
0: de los del Castillito. ¿Qué ha sido para ti, bueno, lo más importante que tú has aprendido de tu familia con todo el tema de la hostelería?
1: Uf, esta pregunta, la verdad que es bastante importante, ¿no? Y bastante interesante. Para mí la hostelería realmente ha sido todo, porque yo desde muy pequeñito, tanto la parte de mi madre que se dedicó durante bastantes años al sector de los eventos, que a mí mi madre me llevaba a todos los eventos suyos que podía,
0: Preciosa.
1: me dejaba allí en la recepción del hotel o en la finca
0: Allí estaba tú.
1: y de vez en cuando le daba el coñazo, hasta, pues en este caso, mi padre, ¿no? Que llevaba también el restaurante. Y bueno, mi infancia lo he pasado entre árboles y arena y pino del Castillito.
0: Ese.
1: Es que nosotros, aunque suene mal decirlo en la radio, ¿no? Pero lo hemos mamado de chiquitito.
0: Totalmente.
1: Entonces, bueno, pues yo recuerdo de cuando tenía la edad de mi niño, pues allí fregando platos, pelando patatas, vendiendo helado y demás.
0: Totalmente.
1: Y eso sí que es verdad que yo se lo digo a todo el mundo que para mí ha sido algo que no nos ha aportado tanto personalmente como profesionalmente.
0: Claro.
1: Lo que es el esfuerzo, la responsabilidad, el saber estar, el comunicarte también, eso es bastante importante.
0: Pues sí.
1: Y
0: Bueno, vamos a hablar un poquito de una persona muy importante para ti, que es tu madre, Rosa Mayo. Rosa Mayo, para las personas que la han conocido, porque ha sido muchas personas las que la han conocido en el puerto de Santa María, ha sido una mujer muy trabajadora, una mujer muy comprometida, muy profesional, una mujer que siempre ha estado ahí, muy luchadora con todos sus emprendimientos, porque era una persona que, bueno, ¿a quién va a salir tú? Pues a tu madre, no, no puede salir a otra persona, a tu madre, que era una persona muy emprendedora, ¿no? Entre Francia y España, también fomentando mucho el turismo andaluz, yo qué sé, una madre siempre transmite mucho a los hijos, ¿no? Incluso os transmitió la empresa a ti, a tu hermana y demás, ¿no? Pero para ti, ¿qué legado ha sido el más importante que te dejó tu madre?
1: Pues
0: Porque
1: mira,
0: se fue muy pronto.
1: el legado que me dejó mi madre, y lo he comentado varias veces, y yo no sabía en ese momento que me lo estaba dejando, eran los valores. Los valores de responsabilidad, de compromiso, de saber estar, como te he dicho antes, también con el tema de la hostelería. Eran valores del cariño, la responsabilidad también hacia los amigos. Al fin y al cabo, saber cómo está con un amigo, el saber perdonar, tal y cuanto. Eran valores que ella me lo fue inculcando. Bueno, también mi padre, ¿no? Pero que al fin y al cabo, ella es la que
0: Es que las madres hacen
1: yo
0: una
1: estaba casi
0: labor
1: el 90%
0: con
1: con
0: ella.
1: ella. Y eran los valores que yo no sabía que me lo estaba aportando en ese momento, pero cuando me he ido creciendo, he dicho, es que esto es gracias a.
0: Claro.
1: Y es un legado que no, ya no es el legado bueno, empresarial y demás que nos deja y demás, ¿no? Porque al fin y al cabo nosotros hemos seguido con su empresa y demás, pero para mí lo más importante fueron lo que son los valores sentimentales, ¿no? Y
0: Totalmente,
1: personales.
0: totalmente. Bueno, hay otra figura importante en tu vida, aparte de tu padre, que también ha hecho su gran labor y sigue haciéndola, ¿no? Ahora también de abuelo y todas las cosas, ¿no? Ha sido tu tío Adolfo, ¿no? Tu tío Adolfo ha sido para ti muy importante
1: Sí.
0: y muy especial en tu vida, ¿no?
1: Sí. Mi tío, pues bueno, por desgracia el año pasado fallece. Era
0: Muy joven también.
1: muy joven, exactamente. Fue a base de una enfermedad que tenía en el corazón y demás. Y bueno, a través de una intervención, pues al fin y al cabo no sale bien y fallece. Y bueno, era en ese caso el que llevaba el castillito y bueno, para mí era, no era un tío, era mi hermano secundario, con mucho pelo, él tenía mucho pelo y yo no
0: Sí,
1: tenía
0: es
1: ninguno,
0: verdad.
1: pero el que podíamos tener largas conversaciones, era el que también fue uno de los que me motivó también a seguir creciendo, a dar ese salto que yo estaba en una empresa, dar el salto, tú puedes. Entonces
0: Te animo
1: fue...
0: mucho.
1: Sí, para mí fue el que nos ha guiado, para mí el que me ha guiado durante bastante tiempo.
0: Un pilar
1: Sí,
0: importante.
1: un pilar bastante
0: Bastante
1: importante.
0: importante. Mira, hay una frase que he leído tuya, porque como te he dicho, he investigado un montón,
1: Investigado,
0: sí, y que resume mucho en dos líneas, ¿no? Y dice la importancia de primera mano del servicio, la atención al público y la capacidad de un destino para enamorar al visitante. Yo creo que es una huella imborrable esto, ¿eh?
1: Totalmente.
0: Yo creo que en dos líneas has dicho una barbaridad. Pero una barbaridad, ¿eh? No, no, a lo mejor no eres consciente de todo lo que dices ahí, ¿eh? ¿Cómo describiría tú tu infancia y tu adolescencia?
1: Yo tenía una infancia súper bonita. Desde amigos que me he hecho por el camino, incluyendo en este caso a tu niña Paloma, a bueno, mi infancia con la familia. Yo he sido muy familiar y sigo siendo muy familiar. Yo le debo mucho a mi familia, tanto por parte de padre como por parte de madre. Y mi infancia ha sido a través de familia, buenos amigos y mucha felicidad. Yo no
0: La verdad que sí,
1: tengo,
0: la verdad que sí.
1: quitando cosas que la vida te va quitando por el camino y
0: Sí,
1: demás, pero
0: y que te da palos
1: no
0: fuertes.
1: exactamente. Pero son palos que al fin y al cabo, bueno, o te derrumba o te hacen más fuerte.
0: Efectivamente.
1: Y a mí, pues creo que...
0: Bueno, como tú bien has dicho antes, ¿no? En esos momentos duros has tenido amigos al lado, ¿no?
1: Exactamente.
0: Entonces, pues también las cosas compartidas, tanto las alegrías como las penas, son
1: Sí,
0: menos.
1: totalmente.
0: Son menos cuando... Bueno, tú eres ingeniero,
1: Ingeniero.
0: estudiaste
1: Cádiz.
0: en Cádiz,
1: Cádiz.
0: estudiaste en Cádiz. ¿Dónde has trabajado tú?
1: De ingeniero.
0: De ingeniero, ya de ingeniero, porque yo sé que en la hostelería una barbaridad.
1: Te le dio por
0: Y
1: todos
0: si
1: lados.
0: mañana hace falta, allí está tú otra
1: Sí,
0: vez.
1: totalmente. Pues mira, yo hice ingeniería eléctrica aquí en la Universidad de Cádiz. No terminé la carrera, ya estaba trabajando. Y siempre muy ligado a los contratos con Endesa. Yo estaba siempre en la contrata de Endesa. Hice muy buenos amigos también dentro de las contratas de Endesa, que me sigo llevando súper bien con ellos a día de hoy y seguimos colaborando a día de hoy. Y bueno, entré en una contrata, salí de esa contrata porque me encontraron en otra empresa, volví a otra y por último terminé en Ametel, que es la que he llevado durante los últimos 8 años antes de dar el salto al emprendimiento.
0: Al emprendimiento. ¿Qué tal fue toda esa experiencia de Ametel? Porque ya eso es una empresa bastante importante.
1: Sí, la verdad que a Metel también le debo bastante,
0: Bastante.
1: bastante. Para mí me ha ayudado, bueno, o me ha aportado a nivel profesional, a nivel personal. Me ha aportado, vamos, todo lo que sé también se lo debo a esa empresa. El crecimiento que yo he tenido en esa empresa y que me ha dejado crecer dentro de la empresa ha
0: Bueno.
1: sido muy, muy grande. Mi último puesto allí fue como delegado de aquí, de la zona de Cádiz, en los contratos de media baja. Y bueno, y sigo igualmente sigo con contacto con ellos Y quién sabe si el día de mañana
0: vuelve otra vez.
1: Vuelve o no vuelvo, exactamente.
0: Bueno, eso nunca se sabe, ¿verdad? ¿Qué te hizo realmente? Tú estás trabajando tan bien, tan normal, como tú bien dices, ¿no? En el, y a gusto, ¿no? ¿Qué te hace a ti de momento decir, voy a montar una empresa?
1: Pues
0: ¿cómo das el salto?
1: Una conversación muy larga con la almohada. Eso es lo que te hace dar el salto. No, básicamente la espinilla del emprendimiento siempre la he tenido. Yo antes, incluso estando dentro de Ametel y demás, he intentado emprender haciendo pequeñas cosas. Y bueno, igualmente en ese intento de emprendimiento también me he caído.
0: Claro.
1: He fracasado y bueno, vamos a decir que son máster muy caro, porque te salen muy caro, pero que aprendes mucho. Y siempre tenía esa espinita del emprendimiento y llevaba unos años que me gustaría hacer algo diferente, hacer algo por mí propio, que cambiara parte del mundo, solucionar un problema grave, en este caso, la agencia que están buscando espacios para eventos y demás. Pues en este caso, pues le fui dando vuelta a vuelta hasta que un día llegué y planteé mi idea de negocio, en este caso a la familia y a mi hermana y demás. Y bueno, tiré para adelante.
0: Tiraste para adelante. ¿Desde el primer momento sabía lo que querías o se fue fraguando poquito a poco?
1: No, que va, eso. La idea de negocio salió salimos con una idea y a lo que a día de hoy no tiene nada, nada que ver, vamos.
0: No, ¿no?
1: Que va, que va, que va. Encima, mi idea al principio era mucho, mucho más grande. Era mucho más grande y quería yo meter mucha. Lo que nos pasa realmente a los emprendedores, sobre todo los digitales, ¿no? Que vemos una necesidad, hacemos un producto súper, súper elaborado y súper complejo. Y cuando salimos a la calle a venderlo, vemos que es muy bueno, porque son productos muy buenos, pero que realmente no, la gente no lo va a utilizar. ¿Por qué? Porque son muy complejos para ellos y demás.
0: Sí.
1: Entonces, la verdad que cuando nació la idea, salió con otro enfoque totalmente distinto a lo que es ahora.
0: Claro,
1: y poquito
0: además,
1: a poco, pues, lo hemos ido, sobre todo, validando. Tengo una idea de negocio, lo valido. Tengo una idea de proyecto o mini proyecto dentro de la empresa, lo valido, funciona o no funciona, y así.
0: ¿Esto lo fuiste tú haciendo aún trabajando en Ametel?
1: Sí.
0: Poquito a poco, ¿no?
1: Lo que la...
0: cojo una liana, suelto
1: el primero,
0: la cojo,
1: exactamente,
0: ¿no?
1: Hombre, no, sí que es verdad que al principio eran todo a base de presentaciones de PowerPoint y mucho escrito. Y yo cuando empecé, sí que es verdad que la inteligencia artificial todavía no estaba como ahora. Lo llego, a mí me coge ahora. Y la verdad que no hubiéramos perdido ni tanto tiempo y hubiera hecho cosas más interesantes. Pero sí que es verdad que lo fui fragando poquito a poco, que iba trabajando en Ametel. Yo, la verdad, que dentro de mi empresa nunca he querido, es decir, todo lo que dedicaba, lo dedicaba al 100%, pero después en mi casa, hasta las 2 o 3 de la mañana que me quedaba despierto, pues empezaba
0: otras historias.
1: A mandar correos, a ver qué es lo que dice uno, a ver cuándo podía tener una entrevista.
0: Bueno, Iván, nos vamos a publicidad y en breve estamos de vuelta.
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0: Estamos de vuelta tras la publicidad. Bueno, vamos a centrarnos ahora ya de lleno, ¿no? Vale. ¿Qué es Sidi? ¿De qué se trata la empresa?
1: Vale, pues te lo voy a resumir para que todo el mundo lo entienda y lo entendamos, ¿no? Sidi básicamente es el Airbnb de los espacios para eventos.
0: Vale.
1: Nosotros lo que intentamos es que la oferta y la demanda, centralizarla y que esté en un solo lugar.
0: Vale.
1: Mi principal objetivo en el sector, sobre todo de los eventos, es eliminar ciertas fricciones que hemos validado de que existen a la hora de realizar un evento y que, bueno, que sea accesible a, sobre todo a empresas directas y a productoras que siempre están, vosotros por ejemplo lo entenderéis, que siempre están buscando sitios para grabar, tal y cual, y que muchas veces pues no son accesibles. ¿Por qué? Porque lo has dicho al principio, busca su teléfono, no lo encuentra, las páginas no están bien
0: actualizadas.
1: Y nosotros todo eso es un trabajo que llevamos por atrás, que lo vamos actualizando y vamos cogiendo nuevos espacios y para dar un servicio.
0: Claro. Claro, es importantísimo.
1: Totalmente.
0: Es importantísimo porque además la gente quiere cosas sencillas.
1: Sí.
0: Sí, yo es como le doy este botón y quiero que me salga ya todo, porque además estamos en un momento en el que todo el mundo lo quiere aquí, ya y ahora.
1: La inmediatez. Nosotros, uno de los principales problemas que tenemos es que todo, como he dicho, todos lo queremos ya y tenemos que hacer un producto donde la inmediatez sea lo bastante importante, lo bastante rápido para que el usuario no se frustre, ¿no?
0: Claro.
1: Oye, he solicitado algo y no me contestan. Sí que es verdad que hay un, en este caso yo, o bueno, tenemos un socio que también me lo dice mucho, hay un cambio de hábito que viene. Y eso tenemos que estar preparados y nosotros lo que estamos haciendo es preparar Claro. Al cambio de hábito que se está, ya claro, poco a poco se está viendo.
0: ¿Cuántos problemas vas resolviendo aparte de esto diariamente?
1: Aparte de la...
0: Aparte de esa inmediatez de lo que tú me estás contando ahora mismo. Aparte de eso, supongo que habrá más problemas.
1: Sí, uno de los problemas también principales que hay es que, bueno, tú buscas un espacio, lo ves muy bonito por foto, pero, bueno, no sabes ni las dimensiones, no sabes las capacidades, no sabes qué tipo, claro, de eventos se pueden hacer, qué es lo que lleva, qué es lo que no lleva. Entonces, claro, eso, el que organiza... ese problema realmente lo he vivido yo incluso estando en Ametel. Fija. Me tocó hacer una reunión que al fin y al cabo, sí que es verdad que ni lo organizé yo, lo organizó un compañero, pero porque es que no sabía ni dónde buscar ni qué es lo que realmente podía hacer. Al fin y al cabo siempre terminas en un hotel.
0: Claro.
1: Y claro, en ese momento digo, pero ¿por qué vamos a un hotel? Y no puede... Siendo Jerez, que Ametel está en Jerez, tenía antes base en el puerto y ahora está, sí, en Jerez, no habrá bodega donde podamos hacer la reunión y después terminar, sí, con una cata de vino, por decirte, tal y cual. Y es tan complejo, o era tan complejo, el buscar esa bodega, saber si tenía capacidad para nosotros, en cuanto, y qué precio, ¿no?, o qué disponibilidad tenía, que al fin y al cabo, pues mi compañero que hizo, no, un hotel que me han contestado rápido y más o menos en la página te viene bien identificado. Entonces, otro de los problemas que resolvemos es eso, sobre todo la información técnica.
0: Claro.
1: Yo creo que es bastante importante.
0: Claro que sí. A mí me parece importantísimo. ¿Por qué la sede en el puerto?
1: Pues mira, básicamente porque vivo en el puerto. Para mí el puerto me gustaría que fuese un punto de inflexión en el mundo tecnológico. Es muy difícil porque la verdad que la provincia de Cádiz, bueno, pues tenemos esa complejidad a la hora de todo lo que es digital y demás, aunque poquito a poco se va aumentando ciertas asociaciones como el Cluster Tecnológico de Cádiz y demás, se van ampliando, pero a mí me gustaría que el puerto se recordara no solo también por todo lo que es el turismo y demás, sino también porque, oye, tiene allí claro, plataformas tecnológicas que ya que estamos recibiendo muchos nómadas digitales, que menos que también que estén aquí trabajando en el puerto.
0: Bueno, pues yo pienso lo mismo, ¿no? Yo pienso lo mismo. ¿En qué momento está CIDI ahora mismo?
1: Pues estamos en una fase pre-seed, se dice, a nivel de startup, ¿no? Al fin y al cabo seguimos validando ideas de negocio como tal, pero sí que validando ciertas funcionalidades y demás que tenemos en el proyecto. Y bueno, y también a la vez estamos creciendo. Estamos, claro, creciendo y bueno, hemos crecido muy rápido en este primer semestre, vamos a decir. Y bueno, espero que ahora viene un parón bastante importante en julio y agosto. Porque realmente, sí, los eventos, pues sobre todo los profesionales y demás, suelen parar y ahora en septiembre vuelve otra vez lo bueno que ya tenemos ahí, cartera
0: de clientes
1: y de peticiones.
0: Muy bien. ¿Desde cuándo está funcionando CIDI?
1: Nosotros realmente empezamos en 2024, pero con 2024. Con una idea de negocio, como te digo, que cuando salimos
0: distinto.
1: No, era mucho. Pero lo relanzamos justamente en septiembre de 2025.
0: Vale.
1: Todavía no hemos hecho un año. Y en septiembre de 2025, pues volvemos otra vez ya con unas validaciones o una hipótesis ya bien validada y volvemos otra vez al mercado, a coger espacio, a coger clientes, publicidad, tal y cual.
0: ¿Hay mucha competencia?
1: Sí que hay, porque el sector de los eventos, al fin y al cabo, parece que no, pero sigue creciendo. Entonces, bueno, hay... competencia sana, creo yo, ¿no? Son agencias de eventos también que son colaboradores y también son competencias. Ya, bueno, y aparte que hoy en día con la inteligencia artificial, pues mucho más fácil elaborar un producto y bueno, pues van saliendo competidores, ¿no? Que igual que nosotros, pues ven que hay esa necesidad y están sacando productos muy semejantes.
0: Bueno, lo que hay que estar ahí siempre a darle el codazo. Para salir adelante tú, ¿no? Antes que te cojas el sitio.
1: Totalmente,
0: otro, ¿no?
1: Sí, sí.
0: Bueno, ¿cuántos espacios activos cuenta CIDI ahora mismo en la actualidad, ¿no?
1: Sí,
0: más cuento. O menos, ¿no?
1: Mira, actualmente tenemos más de 300 espacios.
0: Sí.
1: Nosotros en este 2026 queremos llegar a unos 500 espacios. donde se autogestionan totalmente, es decir, son los propios espacios que gestionan la disponibilidad, los presupuestos, se comunican con el cliente. Y bueno, y a día de hoy pues tenemos un total de 700 usuarios.
0: Bueno.
1: Sí, sí, entre una cosa y otra.
0: Es que estamos hablando de que todavía no habéis cumplido el año.
1: No, todavía no hemos cumplido el año.
0: 700 usuarios, yo creo que está bien, ¿eh?
1: Sí, sí, sí. Hay usuarios que son recurrentes y, bueno, otros usuarios que no son recurrentes.
0: Bueno, eso siempre ocurre.
1: Eso es, en este tipo de marketplace es lo que pasa. Pero, bueno, al fin y al cabo tenemos ya un volumen considerable y tangible.
0: Claro.
1: Para mí era bastante importante de salir, por ejemplo, hoy aquí y poder hablar de algo que es tangible.
0: Exacto. Mm. Bueno, ahora mismo también muy de moda todos los anglicismos, ¿no? Marketplace.
1: Sí, sí, sí, sí. Eso
0: es. Startups.
1: Startup, el CEO, el presid.
0: Eso es. Y al final dice, bueno, ¿de qué está hablando, no? ¿De qué sí, está no. hablando? Pero bueno, que no te vaya a creer, ¿eh? Que lo he tenido que mirar, ¿eh? A ver qué es lo que cada cosa.
1: No, la verdad, Gloria, te voy a contar una anécdota, pero que yo realmente vengo de una empresa muy tradicional a meterle una empresa que los fundadores, bueno, no todos, pero siguen, la mayoría siguen vivos y demás, y para mí han sido también bastante fundamentales, ¿no? Y vienen hablando muy claro.
0: Claro.
1: Son personas que no te hablan muy claro. Entonces, cuando yo empiezo a meterme un poco en el negocio de las startups, me pongo a formarme y demás, y empezaba a escuchar palabras. Tipo
0: técnica,
1: presi, no sé cuánto, todo. Digo, pero ¿qué están hablando de startup, una empresa enorme corriente, lo que pasa es que tiene una parte tecnológica tal. Y sí que sí. Es verdad que llega un momento que lo que te ha pasado a ti me pasó a mí. Al fin y al cabo te tienes que aprender mucho tecnicismo.
0: Es que, tu generación también es de papel, ¿eh?
1: Sí, sí.
0: Es lo que pasa.
1: También.
0: Niños nuestros, vamos, tu niño y mis nietos, ¿no? Serán de digitales totalmente.
1: Totalmente.
0: Pero
1: sí, sí, sí.
0: Tu generación también fue de
1: papel. No, mi hermana me sigue regalando todos los años una agenda.
0: Sí, claro.
1: Y eso es lo que me recuerda que sigo todavía escribiendo
0: en la agenda. Es que las agendas son magníficas.
1: Sí, sí, sí, la verdad.
0: Además,
1: que sí.
0: Ahí no se olvida nada. En la agenda, en las que tú puedes tachar, volver a apuntar. Eso
1: cada vez lo utilizo menos, la verdad, las cosas
0: bueno,
1: como son. Pero porque también uno va más suelto, como decir.
0: Claro, lo que pasa es que no puedes pensar que todo está en la cabeza, porque se te pueden olvidar las cosas.
1: Sí.
0: Bueno, ¿habéis gestionado muchas reservas?
1: Pues mira, en lo que llevamos de año, llevamos más de 1.500 reservas.
0: ¿Más
1: de 1.500 peticiones, perdón. 1.500 peticiones.
0: Bueno, me parece muchísimas, ¿no?
1: Sí, la verdad que en ese aspecto estamos muy, muy contentos. Porque al fin y al cabo, bueno, son de esas peticiones, pues se suele convertir entre un 13 y un 17%. Y bueno, son números bastante considerables para una.
0: Bueno, yo creo que para tener ganas de seguir adelante.
1: Sí. Totalmente.
0: Ganas para seguir adelante.
1: Y seguir innovando
0: Seguir teniendo ilusiones.
1: Sí, vamos.
0: Por la empresa.
1: Tú me conoces que mi cabeza no para de idear cosas nuevas.
0: Pues sí, pues sí. Bueno, hay una cosa que yo pensé para mí, ¿no? Es la siguiente pregunta que yo te iba a decir. La búsqueda de espacios para producciones audiovisuales, ¿puede ser quizá una parte importantísima para CIDI, para el crecimiento?
1: Pues la verdad que sí.
0: Me refiero a, por ejemplo, como no solamente como tú decías ante los podcasts o cortos, películas, porque al final, están comprando el espacio.
1: Sí, sí, sí. Normalmente, ¿no? Es decir, realmente la palabra evento o espacio para evento tiene una capacidad muy, muy amplia, ¿no? Es decir, todo lo que se puede hacer dentro de un espacio puede ser desde un cumpleaños,
0: claro,
1: una boda, un shooting, un rodaje, un evento corporativo, un almuerzo, una cena. Se puede hacer muchas cosas. Entonces sí que es verdad que nosotros dentro de CIDI lo que hemos ido es intentando coger el nicho del corporativo,
0: claro,
1: y el audiovisual. ¿Y por qué el audiovisual? Porque nos dimos cuenta que también es un sector que, bueno, al fin y al cabo estamos hablando de millones de euros y que tenía esa necesidad. Sí,
0: claro,
1: que es verdad que tenemos competencia también en ese sector, pero bueno, que al fin y al cabo la estamos también acaparando. Y poquito a poco, pues, si antes era casi el 90% corporativo, hemos pasado a un 60 corporativo, un 40 audiovisual, ¿eh?
0: Claro, es que, de... por ejemplo, tú imagínate una película como a lo mejor en un pueblo de no sé de qué o un sitio que especial, al final es calentarte la cabeza para buscar cuando lo que realmente tiene que estar es produciendo y haciendo otras cosas. Mm. Bueno, pues...
1: Un ejemplo de ello, y aquí lo tenemos muy cerca, es la sala de Mucho Teatro, que también trabajé en su
0: mucho
1: día.
0: Teatro.
1: Y para mí, bueno, aparte, no porque haya trabajado, ¿no? Pero es una de las mejores salas de discoteca que había aquí en Andalucía, que eso era espectacular.
0: Sí, cerrado.
1: Y está cerrado y digo, me da pena porque se podrían hacer cosas. Bueno, la han hecho, ¿no? Han rodado videoclip,
0: sí.
1: Han hecho también parte de película.
0: De película.
1: Pero se podrían hacer también cosillas siendo accesibles. El problema de estas cosas es que no son accesibles.
0: Claro, vale.
1: Entonces, claro, si tú no te... Al fin y al cabo, ¿no? El marketplace, ¿qué es lo que tiene que ser? Realmente es un canal adicional lo que tú tienes para que sea accesible sobre todo a las productoras, ¿no?
0: Claro.
1: Incluso los generadores. Ahora es la moda que tenemos bastantes peticiones para la generación de contenido.
0: Claro.
1: Pues,
0: bueno, Iván, nos vamos a publicidad de nuevo y en breve estamos de vuelta.
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0: Estamos de vuelta tras la publicidad. Yo es que pensé en un principio, digo, bueno, espérate, esto yo creo que sería ideal para un crecimiento. El tema de las productoras me parece increíble.
1: Sí, sí, también.
0: Me parece, bueno, he leído, lo tengo que leer, leído que CD opera actualmente desde la aceleradora. Espacio Res en Sevilla. Bueno, a mí me suena esto chino. ¿Cómo funciona?
1: Te lo explico. Aunque tengamos aquí lo que la delegación, es decir, realmente mi puesto de trabajo como tal está aquí en el puerto de Santa María, pero justamente en octubre del año pasado decidimos meternos dentro de una aceleradora de startup, ¿vale? Que realmente lo que te hacen es ayudarte a crecer, ¿no? A validar ciertas ideas de negocio o ciertas hipótesis que tienes con mentorías que te aportan. Son, son empresarios que bueno, pues tienen sus negocios y demás, y bueno, te dan una cierta mentoría para que tú, si te estás equivocando, pues pruebe cosas que ellos te aconsejan, ¿no?
0: Vale, vale.
1: Entonces,
0: ¿no estás solo?
1: Exactamente, al fin y al cabo son dos plantas que tienen allí, que son todas empresas que están trabajando. Y tú, la verdad que es, para mí es una pasada, porque es que te levantas de un puesto de trabajo y te vas a otro, y en el otro está, hay un perito informática forense que te cuenta sus casos y te ayuda a, oye, mira, ten cuidado que en CD puedes tener un tema de con que si los cortafuegos, tal cual, y al fin y al cabo son cosas que te aportan.
0: Hombre, eso es importantísimo.
1: Y para mí era bastante importante, aunque suene feo decirlo, ¿no? Pero estaba también en Sevilla. En Sevilla sí. Hay mucho más movimiento, el ecosistema este del mundo startup, de la empresa astronómica, sí. Se mueve mucho más que aquí en Cádiz. Y bueno, pues era importante que estuviéramos allí presencialmente. Y durante, bueno, desde octubre hasta marzo he estado yendo casi todos los días a Sevilla.
0: Fíjate.
1: Y ahora, bueno, pues ahora hasta este mes de junio he estado yendo dos veces por semana y ya me quiero estabilizar un poquito más aquí en el puerto.
0: Uh-huh. ¿Y tecnológicamente en un futuro se podría hacer en el puerto esto? No, es muy complicado.
1: Sí, ya hay organismos que lo están intentando hacer desde el puerto. La verdad que hay ciertos ecosistemas que... Bueno, desde el puerto no, pero sí desde Cádiz.
0: Desde Cádiz.
1: Están intentando hacer cosas.
0: Más cerquita.
1: Incluso Jerez están también haciendo algo. Pero una de las cosas o de la idea de negocio que yo tenía en mente es traerme lo que hacen allí bien en Sevilla y traerlo y hacerlo aquí en el puerto. ¿El por qué? Porque la mayoría de gente que está conmigo ahí en Sevilla es que veranea aquí en el puerto. Entonces dicen, yo es que me voy desde junio hasta casi septiembre al puerto, como entre comillas nómadas digitales, porque tienen aquí su familia o lo que sea. Y yo no sé dónde trabaja. Hay un espacio coworking

0: Pues mira, actualmente contando conmigo somos tres, somos
1: Tres.
0: poquitos, pero tenemos
1: Bueno,
0: cierta parte,
1: ya irá creciendo, ¿no? Es
0: sí.
1: que
0: Sí,
1: lleva, no, ya, no
0: hombre.
1: había hecho ni un año y soy tres.
0: Me gustaría, hombre, pasé en a meter de ciento y pico que llevaba, bueno, cuando empecé solo, pues para mí era súper raro. Pero bueno, somos tres y parte tenemos externalizada. Hay muchas cosas que tenemos externalizadas.
1: Ah, muy bien. ¿Qué diferencia así de otras plataformas?
0: Sobre todo porque CD lo que nos centramos es el verdadero dolor de cabeza del usuario,
1: Vale.
0: tanto del usuario como del espacio para eventos, que es el evento. Yo me di cuenta que cuando ciertas plataformas que hay, sobre todo intenta solucionar ciertos problemas a nivel de usuario y de proveedor, ¿no? Pero no reflejan realmente lo verdaderamente importante que es el evento. Nosotros lo que hemos hecho es eliminar todas esas fricciones y decir, oye, te voy a hacer una plataforma sencilla, ¿vale?
1: Sí.
0: Que el usuario se comunique contigo de forma sencilla, que encima el pago sea pago seguro, pero de forma más sencilla, y que enfoquéis en el evento. Ya de todo el restante de que tú me digas cómo está la petición y demás, vendrá después.
1: Claro.
0: Pero lo importante es el evento. Y a día de hoy, bueno, la verdad que no, ese aspecto no está funcionando.
1: Vale,
0: No está funcionando
1: vale.
0: y bueno, bastante bien.
1: Bueno, la verdad que es que en muy poco tiempo estáis haciendo muchas cosas, me
0: Sí, sí,
1: parece a
0: sí, sí.
1: mí. Y bueno, que date cuenta que la progresión es que es menos de un año.
0: Sí, la verdad que
1: Es
0: estamos.
1: menos de un
0: En eso
1: año.
0: estamos muy
1: ¿Cuáles
0: contentos.
1: son los próximos pasos de Cidi?
0: Pues mira, los próximos pasos. Hoy te
1: Bueno,
0: puedo
1: mira, ahí
0: decir.
1: tenemos a tu madre.
0: Madre.
1: Está
0: No,
1: guapa, ¿eh?
0: sí, eso. Vamos, estamos en esa misma oficina, si seguimos en la misma oficina
1: Ah, fíjate, muy bien.
0: donde estaba ella, y tenemos allí un cuadro donde todos los días podemos saludarla y
1: Qué
0: darle las
1: bonito,
0: gracias.
1: qué bonito.
0: Sí. Pues los próximos pasos de CD, me gustaría incorporar a la inteligencia artificial dentro de la plataforma para que ayudara sobre todo a esas empresas que están buscando un espacio para eventos y que no saben muy bien cómo organizar ese evento y demás, a cómo incluso ellos pueden organizarlo. Entonces estamos ahí dándole una vuelta a ver de cómo lo podemos incluir como una especie, no es de una especie de chatbot, pero sí como un
1: Ya.
0: sistema adicional para que, pues bueno, pues los usuarios tengan esa ayuda,
1: Esa
0: vamos a
1: ayuda.
0: decir, de la
1: Es que
0: inteligencia
1: ahora
0: artificial que
1: parece que no
0: está.
1: podemos vivir sin la inteligencia artificial.
0: Sí, también es verdad. Yo soy uno de ellos, ¿eh? A mí mi hermana se mete mucho conmigo. Mi hermana me dice, cuando se te terminan los tokens, que es lo de. Dice, parece un inútil. Digo, no es que es un inútil, sino que me coge en medio de un proceso y ya
1: Ya.
0: estoy que me salto por las paredes. Pero sí que es
1: Claro.
0: verdad que a mí me ha facilitado mucho el tema de la inteligencia artificial, me ha facilitado mucho el trabajo.
1: Claro, es
0: Sí.
1: que bueno, yo pienso que si se utiliza bien,
0: Sí.
1: todo es ayuda.
0: Totalmente.
1: Lo que pasa es que bueno, que tiene también sus hándicaps, ¿no?
0: Sí,
1: Como todas las cosas, ¿no?
0: totalmente.
1: El puerto tiene, según tú también he leído, mucho potencial y mucho talento, ¿no?
0: Sí.
1: ¿Qué haría falta para terminar de lanzar al puerto?
0: Eso también es otra pregunta un poco complicadilla, ¿no? Pero
1: Bueno, desde tu punto de vista.
0: desde mi punto de vista, es que claro, mi punto de vista va a estar relacionado siempre a lo que es el sector de los eventos, en este caso, ¿no? Y el digital, más el digital que desde los eventos incluso. Entonces, el puerto tiene potencial para llevar lo digital a un siguiente nivel, pero bueno, al fin y al cabo no tenemos creado ese ecosistema o ese tipo de ayuda donde alojar ciertas empresas que nos ayuden a darle potencial a esto. Entonces, yo tiraría, en el puerto necesita un poco de ayuda o promocionarse más aquí hay empresas que lo hacen bien y que quieren crecer y que no
1: Pero a lo
0: tenga.
1: mejor le falta el empujón, ¿no?
0: Claro, y como también conozco muchos que están viviendo aquí en el puerto, que son nómadas digitales, porque son de todos por ahí. Y me parece triste, ¿no? Que vienen al puerto para ser nómadas digitales, pero es que se van a Sevilla a trabajar. O a casi la mayoría de las reuniones a Sevilla. Bueno, sí que es verdad que bueno, Sevilla pues, está mejor comunicada, todo lo que es
1: Sí,
0: infraestructura y
1: es
0: demás.
1: una ciudad mayor,
0: Claro, no es la misma.
1: capital de provincia, ¿no?
0: Exactamente.
1: Capital de comunidad, ¿no?
0: Pero que no es lo mismo que irte a tomarte una cerveza al cachito.
1: No, por supuesto que no.
0: No es lo
1: Eso
0: mismo.
1: no.

0: Es que eso no tiene ya parangón ninguno. Otra cosa que yo te iba a preguntar, ¿es importante que no se vayan los jóvenes del puerto?
1: Para mí es importante.
0: Bajo tu punto de
1: Sí, te
0: vista,
1: voy a
0: ¿eh?
1: decir la verdad. Para mí creo que es importante que se vayan, pero que vuelvan.
0: Bien, para aprender, ¿no?
1: Sí.
0: Es importante que vuelvan.
1: Sí, a mí, es decir, bueno, está aquí mi hijo que me está mirando ya con cara un poco de rara, ¿no? Pero para mí sería importante que él se fuera durante un tiempo,
0: Y
1: que
0: volviera.
1: viera lo que hay afuera, ¿vale? Y que cuando volviese agradeciera también todo lo que tenemos aquí en el puerto,
0: Claro.
1: que no es poco. Me
0: Y
1: gustaría.
0: ayudar a crecer
1: Totalmente.
0: con todo lo aprendido.
1: Totalmente.
0: Sí, es que yo creo que eso es importante, volver,
1: Sí.
0: volver para aportar al puerto pues toda esa sabiduría, ¿no? Eso, todo
1: Totalmente.
0: eso que se ha aprendido, ¿no? ¿Qué futuro te gustaría que tuviera Sidi?
1: Pues mira, el futuro, la verdad que me lo pienso no todos los días, pero casi todas las semanas. Y en mi futuro, en poder ayudar a este sector a digitalizarlo, pero casi por completo.
0: Ah.
1: Me gustaría que realmente es un sector que va a seguir siendo mucho de personas. Es decir, las personas son elementos clave dentro del
0: Claro,
1: sector,
0: claro.
1: pero sí que fuésemos la plataforma clave o referente tanto en la búsqueda como en la gestión del mismo evento. Es decir, una de las cosas, aparte de incorporar la IA, es dotarlo de un sistema, vamos a decir, SaaS, que es un software,
0: Otra
1: para,
0: palabra.
1: claro, para que al fin y al cabo el que gestiona tanto el espacio como el evento puedan hacer de soporte, ¿no? Para que ese evento se ejecute en tiempo y forma. Y entonces, a mí me gustaría, ese sería mi futuro ideal para CD.
0: Para Sidi. ¿Y a ti cómo te gustaría verte dentro de 10 años?
1: Bueno, la verdad que con pelo. Pero eso me han dicho ya
0: Tiene que, bueno,
1: varios
0: eso es muy
1: jefes. A
0: sencillo, ¿eh? A
1: Turquía
0: Turquía.
1: o si no, a la clínica de
0: Bueno, ya
1: Wacky y
0: está.
1: punto pelota.
0: No hay más problemas.
1: No, pues sinceramente a mí me gustaría dentro de 10 años, y te lo digo en el corazón, en la mano, es decir, montando también otro tipo de empresas que ayuden, en este caso, a no solo al puerto, sino a la provincia de Cádiz a crecer. Me gustaría. No, no por nada, sino porque ya también por la espinita que tengo, ¿no? O tenemos en este caso de nuestra madre, que ayudó tanto también
0: Claro.
1: a Cádiz a crecer, que era un referente. Y bueno, que seamos también nosotros un referente, ya sea en el sector turístico o en otro tipo de sector, tipo hostelería, lo que sea, y ayudar a que el puerto o Cádiz sea referente.
0: Referente. ¿Tu hermana trabaja contigo?
1: Bueno, estamos en la misma oficina, pero ella
0: Lleva lo de tu madre,
1: es
0: ¿no?
1: en la empresa de mi madre y yo llevo otra.
0: Muy bien, muy bien. Junto pero no revuelto.
1: Sí.
0: Bueno, una empresa muy moderna, es una empresa que me ha costado trabajo estudiarla. No sé si me falta algo por
1: No,
0: preguntarte,
1: no.
0: o está
1: Yo
0: todo, o
1: creo que
0: quieres decir algo más.
1: lo ha resumido, vamos, perfectamente. Todo lo que hacemos, las proyecciones que tenemos y yo creo que tampoco hay mucho más que decir, ¿no? Únicamente, bueno, que nos visiten,
0: Eso.
1: que nos trasteen y sobre todo que aquí hay mucho espacio en el puerto, que los conocemos y hemos intentado hablar ya también con ellos, y que se den ese pasito a digitalizarse y a promocionarse, aparte de estar en verano ocupado al 100%, pero que el invierno es muy largo
0: Claro,
1: y hay
0: es
1: muchas
0: verdad.
1: oportunidades de negocio.
0: Pues sí, ¿cómo se pueden poner en contacto?
1: Pues con
0: ¿Por
1: nosotros,
0: dónde os encontráis?
1: sí, nosotros, bueno, en nuestra web directamente, sí, www.city.io, ¿no? Y ya
0: Eso.
1: por las diferentes redes sociales, ya sea Instagram, LinkedIn, TikTok también que tenemos,
0: También.
1: YouTube,
0: Está en todas las
1: tenemos un poquito de
0: plataformas.
1: todo. Seguro que alguna que otra nos falta porque
0: En
1: cada
0: todas las
1: día,
0: redes, vamos, yo estoy
1: porque
0: por
1: hoy en
0: plataforma.
1: día van saliendo redes como.
0: Bueno, yo ya creo, yo ya he dicho, no quiero TikTok, no quiero TikTok, me voy a parar en Instagram
1: En
0: ya,
1: Instagram y ya está.
0: demasiado tengo ya.
1: Sí. No, y bueno, en las principales eso, redes
0: Redes.
1: sociales nos pueden encontrar y sobre todo LinkedIn a
0: Sí.
1: nivel de negocio.
0: Te encuentra tu número de teléfono y se ponen en
1: Sí,
0: contacto rápidamente, sí.
1: totalmente.
0: Que para la empresa que quiera vender, la que quiera comprar, la que quiera Lo que quiera.
1: Lo que quieran,
0: Lo
1: lo
0: que
1: que quieran,
0: quiera.
1: incluso a nivel de asesoramiento, incluso, oye, que
0: Sí.
1: quiero saber si puedo mi espacio tal y cual, que
0: Ahí
1: no,
0: está.
1: aquí estamos
0: Pues
1: nosotros.
0: Iván, hemos llegado al final del programa.
1: Se me ha hecho cortísimo, vamos.
0: Rápido, ¿no? Bueno, a mí me ha encantado pues tu empresa. Como te he dicho, me ha hartado de investigar, de estudiar y todas las cosas para poder hablar contigo con conocimiento. Me encanta pues ese sentimiento tan profundo con tu familia, con la amistad también. Espero que, bueno, pues que sigáis siendo amigo Paloma y tú.
1: Sí, hombre.
0: No pierdas esa sonrisa tan bonita que tiene.
1: Gracias.
0: Que tiene una sonrisa muy bonita. Te deseo todo el éxito del mundo de Sidi y que yo
1: Muchas
0: sigo
1: gracias.
0: viendo ese chiquillo en mi
1: Sí.
0: casa. Muchísimas gracias por venir a mi programa y por regalarme tu valioso tiempo.
1: Gracias a ti, Gloria, por sobre todo por tu tiempo, por ayudarnos también a promocionarnos un poco, para que es decir, que la gente del puerto entienda qué es lo que hacemos y que lo hacemos desde aquí del puerto. Y bueno, es que todos son buenas palabras hacia ti y
0: Pues
1: hacia tu
0: muchísimas
1: programa.
0: gracias, Iván. Muchísimas gracias. Y muchas gracias a todos los que me escucháis cada semana. El próximo lunes, día 6 de julio, seguiremos hablando de otra moda muy actual, las redes sociales. Charlaremos con Noelia Álvarez, Calita, creadora de contenido y entrenadora personal. Hasta entonces, cuidaros mucho y no os olvidéis nunca de soñar y de seguir soñando, porque la vida es un sueño.

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